Match 99.3 más pop, conéctate, Matchers. Escuchamos a Tame Impala con el Drácula en este miércoles, mitad de semana, Matchers. Una hora de música continua y sin cortes comerciales. Yo soy Jimena Ramírez, te acompaño hasta las 9 de la noche. Sí, Matchers, hasta las 9 de la noche. 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Ahí te veo. Vámonos con una canción. ¿Qué tal mi Rihanna apareciendo con Jay-Z? Y por eso creo, Matchers, yo por eso tengo fe, porque nuestros artistas match favoritos que hace mucho tiempo no regresan al escenario, no sacan nueva música, hacen este tipo de cosas. Rihanna, te amo, pero tú me emocionaste. Me diste una esperanza que podrías regresar en algún momento. Esto se llama Only Girl y lo escuchas en Match 99.3 más pop. Conéctate.

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Qué gran rola, Matcher, de Alex Warren. Escuchaste Ordinary en una hora de música continua y sin cortes comerciales en este miércoles mitad de semana. Matchers, buenas tardes, mucho gusto. Yo soy Jimena Ramírez, feliz de acompañarte como tu copilota VIP, Matcher, como tu copilota de confianza en el tráfico de la Ciudad de México. Oye, Matchers, pero yo te quiero decir algo. 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Localiza tu Afore. 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Ahí los esperamos, Matcher, y ahí nos vemos. Sí o sí, ¿eh? Vámonos con más buena música. Llega algo de Sabrina Carpenter. Esto que suena se llama Espresso. Sonando el Match 99.3 más pop. Conéctate.

99.3 más pop. Conéctate, la reina del pop. La reina, Mature. Madonna con Hung Up. Esta rola que sacó en el 2005, Matures, en su sencillo, en su álbum, perdón, Confessions on a Dance Floor, fue el sencillo de este álbum, Matures, que fue en el 2005, ¿ok? Pero acaba de sacar la continuación de este gran álbum. Se llama Confessions 2, ¿ok? Y pues por algo la reina del pop, Mature, mi queridísima Madonna, consiguió su 10º álbum número 1 en el Billboard 200, 4 décadas después de lograr el primero con Like a Virgin, Mature. ¡Wow! Felicidades, te queremos, Madonna. Gracias por regalarnos tan buena música, que hemos crecido con ella y nos seguimos emocionando con esas rolas. ¿A poco no te emociona escuchar una rola de Madonna? Como que ha estado en tantas etapas de nuestras vidas, Mature, desde, no sé, si las escuchaba tu mamá, si las escuchaba tu hermana, ya sabes, y ahora tú lo escuchas acá en Match 99.3. Son las 6 de la tarde con 23 minutos, vámonos con Ariana Grande, que el día de ayer, Mature, estaba, ya saben, antes de dormir, viendo las redes sociales de mi toterita, pues ya saben, y voy viendo un video de Ariana Grande en un show así, cantando súper potente, y yo dije, me dio tanto FOMO no estar ahí. Necesito que Ariana Grande pise tierras mexicanas. Es una orden. Hey, there, made you love me. 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Conéctate.

3 más pop, conéctate, Matchers. Amo esta rola, se llama Chandelier, es de Sia, y la escuchaste en una hora de música continua y sin cortes comerciales. 6:30 p.m. y bueno, Matchers, llegó el momento, tu momento. Llegó tu momento, si te quieres lanzar a uno de los shows más importantes, más cool, con más nostalgia, más emocionante, Matcher. Estoy hablando de Disney on Ice, en exclusivo de Match 99.3 en el Auditorio Nacional. Un show imperdible, Matcher. ¿Quieres decir qué es lo que tienes que hacer? Yo soy Jimena, te acompaño hasta las 9 de la noche. Sí o sí, nos tienes que seguir en nuestras redes sociales para poder participar. Arroba Match Radio HQ, nos encuentras en Instagram, síguenos. Y arroba Jime con XRMZ, me encuentras a mí en mi Instagram. Descarga nuestra aplicación oficial y gratuita iHeartRadio desde radiodigital.mx en tu celular o en tu tablet. Dentro de la app nos vas a buscar como Match 99.3 Ciudad de México. Hay un micrófono rojo al lado del play, es nuestro talkback. Tienes 30 segundos ahí para decirme nombre completo, número de celular y cuéntame por qué y con quién quieres ir a Disney on Ice, ¿ok? En 2 rolas más, Matcher, a las 6:38 p.m, yo revelo el nombre del afortunado ganador, del suertudo. Ya sabes que Match 99.3, Matcher, pues siempre te consiente con los mejores shows, conciertos, festivales y demás. Y también con las mejores rolas. Ese es el soundtrack, se llama Golden, y lo escuchas en Match 99.3, más pop. Conéctate, suerte.

93 más pop, conéctate a esta rola mayor. Escuchaste Love Generation de Bob Sinclair. En este miércoles, mitad de semana, una hora de música continua y sin cortes comerciales. Con esta rola, no sé, macho, como que me siento imparable, así como que me da energía. De hecho, la utilizo para correr, macho, en la neta, está en mi lista. Son las 6 de la tarde con 38 minutos. Macho, ya tengo el nombre del ganador o ganadora que se lanza a Disney on Ice en exclusiva de Macho 99.3. Soy Jimena Ramírez, contigo hasta las 9. Luisa Maldonado Domínguez, tú eres la ganadora. Muchísimas felicidades, Macho. Me emociono mucho como se emocionan. Ay, amamos que Macho 99.3 siempre los conecta con los mejores conciertos, festivales, eventos. Si tú eres un Macho de corazón, no me voy a cansar de repetirlo. Vas a estar en los mejores eventos, en los eventos más top. Vámonos con más buena música, Matchers. Y hablando de eventos top, ya se viene el próximo 18 y 19 de septiembre nuestro Iheart Radio Music Festival, que va a estar espectacular, espectacular, Matcher. Y en el lineup, Matcher, hay muchos de nuestros artistas Match favoritos, pero uno de mis favoritos, ¿quién creen que sea? Pues claro que nuestros hermanos los BTS. Eso se llama Swim y lo escuchas en Match 99.3 más pop. Conéctate.

0: 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Te escuchamos a los Black Eyed Peas. Amo esta canción, se llama I Got a Feeling. Y la escuchaste en esta hora de música continua y sin cortes comerciales, Matcher, en punto de las 7 de la tarde. ¿Qué crees? Te tengo una invitación especial, una invitación doble para que te lances al Together Together Tour de Harry Styles. ¿Quieres ir? Pendientes.
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4: Buen camino, Matchers. Yo soy Fer y para mí es un gusto acompañarlos. Vamos con toda la información de las calles.
1: Aviso.
4: Debido a la lluvia, se implementa marcha lenta de seguridad en las líneas 1, 2, 4, 5, 8, 9, A y B del metro. Tómenlo en cuenta.
1: Avanza a vuelta de rueda.
4: En viaducto Río Becerra de viaducto Miguel Alemán a distribuidor vial San Antonio.
1: Tráfico lento.
4: En Tlalpan de viaducto a Eje 5 Sur. Vamos poco a poco en Constituyentes de prolongación Paseo de la Reforma a Observatorio.
1: Carga que avanza.
4: En Avenida de las Torres, de Ermita Iztapalapa a la autopista México-Puebla. Con asentamientos en semáforos en Patriotismo de Eje 6 Sur a Benjamín Franklin.
1: Buen avance.
4: Y aprovechen que no hay tráfico en Álvaro Obregón de Monterrey a Morelia.
1: Clima.
4: 21 grados y está lloviendo en varios puntos de la ciudad. 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
0: 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Son las 6.
1: Con 54 minutos.
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Matchers. ¿Cómo están? Miércoles, mitad de semana. Dos cosas. Hoy no se sale, Matcher, hasta mañana, que es jueves, fin de semana. Miércoles no, Matcher, descansen. Son las 6 de la tarde con 55 minutos. Y la segunda cosa es que Match 99.3 te invita al concierto de Harry Styles Together Together Tour en tierras mexicanas. ¿Quieres ir? Ya sabes dónde escucharnos, aquí en Match 99.3. Yo soy Jimena Ramírez, de lunes a viernes, todos los días, soy tu copiloto de confianza. Me acompaño desde las 5 de la tarde hasta las 9 de la noche. Arroba Match Radio HQ, nos encuentras en Instagram. Y pues bueno, Matcher, feliz miércoles, buenas tardes, bienvenidos.

Catch 99.3 más pop conecta. Te escuchamos, Olivia Rodrigo, con The Cure. Una rola de su nuevo álbum, You Seem Pretty Sad for a Girl So In Love. Es una gran canción, Matcher, porque habla de lo difícil que es darse cuenta que otra persona no puede sanar tus heridas. O sea, nadie va a venir a salvarte, Matcher, porque uno mismo tiene la capacidad de salvarse. Fuerte, ¿eh? Son las 7 de la tarde con 5 minutos. Amo esta etapa de Olivia Rodrigo. Como más madura, no sé. Te queremos, Olivia, artista match, obvio. Soy Jimena Ramírez, contigo hasta las 9 de la noche. Y oigan, Matchers, hablando de cosas cool. 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Vámonos con más buena música. Maroon 5. Eso se llama Sugar. 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

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Lady Gaga, Bruno Mars, Gonna Die With A Smile. En este miércoles, mitad de semana, 7 de la tarde con 15 minutos. Y Macho, ay, con tanta cosa, Macho, les voy a dar contexto. Iniciamos a las 5 de la tarde en punto, así en punto, con Carol Sevilla en la cabina, Macho. Regresa Soy Luna, volver a rodar. El 24 de julio en Disney Plus, Macho vino a platicarnos detalles, casi lloramos. No, la verdad sí lloramos. Platicamos muchísimas cosas increíbles sobre la vida y así que estuvo espectacular como arrancamos en punto de las 5 en Match 99.3. Pero también Matchers ya venía así como con el corazón lleno, bien bonito, porque el día de ayer estuvimos por las calles de la Ciudad de México, específicamente en Coyoacán. Matchers, nos encontramos a todos los Matchers. ¡Wow! ¡Qué bonita energía, Matchers! Gracias por tomarse el tiempo de lanzarse a Coyoacán, a llevarnos una sorpresa, a llevarnos un detalle, a abrazarnos. Esos abrazos, Matchers, no saben lo que significan para mí. Son increíbles. Gracias por su tiempo, gracias por lanzarse a Coyoacán el día de ayer. Estuvimos en la transmisión especial de este verano, Match. La gozamos, bailamos, brincamos. Yo me tiré en el piso de la emoción. 99 dominadas que hacen. Dominadas que hacen nuestros Matchers. No, Matchers, la neta. En la próxima no se lo pueden perder. Es este fin de semana, nuestro Machicota Fest. Neta, siempre tienen que ir cuando nosotros salimos a las calles de la Ciudad de México, que es todos los días. Así que vayan, Matchers, cuando tengan la oportunidad, métase la pasar espectacular y siempre tienen se llevan un buen sabor de boca. Gracias, Coyoacán. Y nos vemos a la próxima. Vámonos con mi exnovio, Justin Bieber, que hace de todo menos regresar a los escenarios con gira. Days es el Match 99.3.

0: Machu 93 más pop, conéctate. Justin Bieber con Daisy. Es miércoles, mitad de semana. Machu, buena tarde. 7 de la tarde con 19 minutos. A las 7 de la tarde con 31 minutos. Tengo invitaciones dobles para el Together Together Tour de Harry Styles en el estadio GNP Seguro. ¿Quieres ir? En exclusiva de Match 93 más pop, conéctate.
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3: Informe Vial. Mapchers, buen camino. Yo soy Fer y seguimos con más información.
2: Aviso.
3: Por la presentación de El Rey León a las 8 de la noche en el Teatro del Cel, van a encontrar afectaciones viales en Boulevard Miguel de Cervantes Saavedra. Tómenlo en cuenta.
2: Avanza a vuelta de rueda.
3: En Eje 1 Norte de Boulevard Puerto Aéreo a Metro Pantitlán. También se complica el avance en Río Churubusco de Eje 5 Sur a Viaducto Río de la Piedad.
2: Tráfico lento.
3: En Paseo de la Reforma de Arquímedes a Periférico. Vamos poco a poco en San Antonio Abad de Lucas Alamán a Eje 3 Sur.
2: Carga que avanza.
3: En Santa Ana de Tlahuaca Canal de Miramontes.
2: Buen avance.
3: Y aprovechen que no hay tráfico en Avenida Jesús Reyes Heroles, de la autopista México-Querétaro hasta Avenida San Rafael.
2: Clima.
3: 20 grados. 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
1: 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Son las 7.
0: Con 26 minutos.
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Match 99.3 más pop. Conéctate, Jay-Z y Alicia Keys. Escuchaste Empire State of Mind. Feliz miércoles, mitad de semana. Son las 7 de la tarde con 31 minutos. Y Matcher, bueno, mi Harry Styles llega a tierras mexicanas. Su primera parada es el 31 de julio en el estadio GNP Seguros, Matcher. Y yo estoy feliz, feliz de recibirlo. Harry Styles, te queremos. Eres mexicano. Con su Together Together Tour llega a tierras mexicanas, Matcher. Y la neta, Match 99.3 te invita con un pase doble. ¿Lo quieres? ¿Quieres ir a ver a Harry Styles? ¿Qué es lo que tienes que hacer? Soy Jimena Ramírez, contigo hasta las 9 de la noche. Primera, Matcher. Nos tienes que seguir en nuestras redes sociales. Arroba Matcher Radio HQ en Instagram y arroba Jime con XRMZ me encuentras en mi Instagram. Regla número 2. Vas a poder solo participar por nuestro talkback de iHeartRadio. Así que descarga la aplicación iHeartRadio desde radiodigital.mx en tu celular o en tu tablet. Es totalmente gratis. Ya que descargas la aplicación, dentro de la app vas a buscar nuestro botón de micrófono, que es nuestro talkback. Tienes 30 segundos para decirme tu nombre completo, tu número de celular y cuéntame por qué es importante para ti ir al concierto de Harry Styles y si ganas, ¿con quién irías? El mensaje número 70 será el ganador o ganadora, Matcher. Y en dos rolas más, te digo quién fue el ganador, ¿ok? A las 7 de la tarde con 41 minutos. ¡Uy, suerte, Matcher! Son las 7 de la tarde con 32 minutos. Vámonos con musiquita de película. Llega Taylor Swift. I know it, I know you. Estás en Match 99.3 más pop. Conéctate.

Match 99.3 más pop. Conecta, te escuchamos a Muse. 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Yo soy Jimena Ramírez. ¿Y qué crees? Ya son las 7 de la tarde con 41 minutos. ¿Qué significa eso? Que ya tengo el nombre del ganador o ganadora que se lanza a Harry Styles en exclusivo de Match 99.3. So Together Tour llega a tierras mexicanas el próximo 31 de julio. Matcher, y se queda aquí a vivir Harry Styles. La neta. Soy Jimena Ramírez y muchísimas felicidades para Julieta Madrigal, que se lanza a este gran show. Bueno, ¿qué les cuento, Matcher? Ya gritó, ya lloramos. Amo esas experiencias, Matchers pendientes. Hay más sorpresas para todos ustedes. Como siempre, Match 99.3, conectando con lo mejor de los shows, conciertos, festivales y demás. Vámonos con la más enamorada y la recién casada. No es Taylor Swift, es Dua Lipa, que también se casó. Eso se llama Dancer Now. Y son el Match 99.3 más pop. Conéctate.

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1: Mapchers, buen camino. Yo soy Fer y seguimos con más información.
2: Aviso.
1: Por la presentación de El Rey León a las 8 de la noche en el Teatro del Cel, van a encontrar afectaciones viales en Boulevard Miguel de Cervantes Saavedra. Tómenlo en cuenta y conduzcan con mucho cuidado.
2: Avanza a vuelta de rueda.
1: En Río Churubusco, de Eje 5 Sur a Viaducto Río de la Piedad.
2: Tráfico lento.
1: En San Antonio Abad, de Lucas Alamana, Eje 3 Sur, vamos poco a poco en Viaducto Miguel Alemán, de Eje Central a Insurgentes.
2: Carga que avanza.
1: En Simón Bolívar, de Viaducto a Eje 6 Sur, tenemos ligera carga en Santa Ana, de Tláhuac a Canal de Miramontes.
2: Buen avance.
1: Y aprovechen que no hay tráfico en la autopista Naucalpan-Ecatepec, de Avenida Adolfo López Mateos a Calzada Vallejo.
2: Clima.
1: 20 grados. 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
1: Con 55 minutos.
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semana. Matchers, son las 7 de la tarde con 56 minutos. Arrancamos con la cuarta y última hora de programación. Ay, macho, el tiempo pasa volando. Es que estuvo súper movidito. Vino Carol Sevilla en la cabina. Estaremos platicando de esos detalles para darles contexto a los que no pudieron estar en la entrevista. Y también tengo una invitación doble porque tú lo pediste, para que se lancen al concierto de Harry Styles. Together Tour en el estadio GNP Seguros. En exclusivo de Match, quieres ir pendiente porque en esta hora de programación se va ese boleto doble. Matchers, bienvenidos. Soy Jimena Ramírez. Buenas tardes, noches. Matchers.

Nacho 99.3 más Pop Conecta. Te escuchamos, Olivia Dean, con So Easy, Matcher, en este miércoles, mitad de semana. Son las 8 de la noche con 2 minutos. Y oigan, Matchers, pues bueno, este fin de semana, a ver, el día de ayer nos vimos, nos apapachamos en Coyoacán, porque Match 99.3 siempre circula por las calles de la Ciudad de México para darle sorpresas, Matcher, para conocerlos, para que nuevos Matchers lleguen a la familia. Pero Matcher, de verdad, amamos el día de ayer en Coyoacán, nos divertimos, bailamos, brincamos, lo nos pasamos increíble. Pero este sábado también va a haber un Match Fest, pero hoy será de las Matchcotas. 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Yo soy Jimena Ramírez, Match, vámonos con una rolaza que mi Rihanna, ¿qué onda? Pero por eso yo sigo creyendo en mis artistas Match favoritos que hace tiempo no se suben a un escenario, no hacen alguna gira, no sacan nueva música. Estoy hablando de Rihanna, que se presentó de la nada así sorpresa en uno de los shows de

Match 99.3 más pop, conéctate, Matcher. Escuchamos a Hughley Solto con En Jamaican. Musiquita de fin de semana, pero Matcher, es miércoles, apenas no pueden salir, yo no les doy permiso. Son las 8 de la noche con 11 minutos. Y bueno, Matchers, ¿qué creen? Tengo sorpresillas para todos ustedes, porque tengo un pase doble para que se lancen al Together Together Tour de Harry Styles, que viene a tierras mexicanas. La residencia comienza el 31 de julio, Matcher. ¿Quiere decir qué es lo que tienes que hacer? Soy Jimena Ramírez, contigo hasta las 9 de la noche. Primera regla, sí o sí nos tienes que seguir en nuestras redes sociales. Arroba Matcher Radio HQ nos encuentras en Instagram. Y arroba Jime con XRMZ me encuentras a mí en mi Instagram. Regla número 2. 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Al lado del play hay un microfonito rojo. Ese que ves ahí es nuestro talkback. Tienes 30 segundos para decirme nombre completo, número de celular. ¿Por qué es tan importante para ti lanzarte a este gran show, a este gran concierto? Y si ganas, ¿con quién irías? ¿A quién invitarías? El mensaje número 88 será el ganador o ganadora, Matcher, a participar. Andan on fire. A las 8 de la noche con 22 minutos, digo, ¿quién fue el ganador? Para ir calentando motores y se animen a participar más, vámonos a escuchar a Harry Styles. Esto se llama Seduaz y lo escuchas en Match 99.3. Más pop, conéctate. Suerte.

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Rolas al match 99.3 más pop conectado. Escuchaste The Weeknd y The Funk con Starboy en este miércoles mitad de semana. 8 de la noche con 22 minutos, Matcher. ¿Y qué crees? Ya tengo el nombre del ganador o ganadora que se lanza el concierto de Harry Styles, el Together Together Tour, en tierras mexicanas en el estadio GNP Seguros. Matcher, feliz de recibir a Harry Styles en tierras mexicanas y feliz de que Match 99.3 siempre los concierta con los mejores shows, conciertos, festivales y demás. Soy Jimena Ramírez, contigo hasta las 9 de la noche. Muchísimas felicidades para ti, Diana Sofía López Chaparro, que te lanzas a este gran concierto, Matcher. Pendientes, que hay más sorpresas para todos ustedes. 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Y pendientes, que siempre hay más sorpresas para ti. Vámonos con Tame Impala. Esto que suena se llama Drácula y lo escuchas en Match 99.3 más pop. Conéctate.

Match 99.3 más pop, conéctate con Bruno Mars, 24K Magic, en este miércoles mitad de semana. Match, es un día especial porque todos los días son especiales. Y más cuando nuestros matchers están de cumpleaños. Y más que se reportan a través de nuestras redes sociales, arroba Macheradio HQ y arroba Jime con XRMZ. Soy Jimena Ramírez, contigo hasta las 9 de la noche, 8 de la noche con 30 minutos. Y quiero felicitar en este momento a Pamela Retolaza Richo. Está en el trabajo, Macher. Ella trabaja en una panadería, está de cumpleaños. Pame, te mando muchísimos besos. Espero que la pases increíble. Que sea un gran año para ti. Me dice, Jime, también di que adoro a mis hijos, Iker y Alon. Muchísimas felicidades, saludos a tus hijos, disfruten muchísimo juntos. Que sea un gran año para ti. Te abrazo fuerte, Pame, que la pases bien. Feliz cumpleaños. Y a todos los cumpleañeros que circulan por las calles de la Ciudad de México, también les mando muchísimas felicidades de parte de todo el equipo de Macho 99.3. Y les mando muchos abrazos y besos por este micrófono. Vámonos con más buena música. Sabrina Carpenter llega con Please, Please, Please. Seguimos disfrutando de la mejor variedad de música. ¿En dónde? En Macho 99.3 más pop. Conéctate.

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2: Buen camino, Matchers. Yo soy Fer y ya estoy de regreso con más información.
1: Aviso.
2: Recuerden que se implementa circulación reversible en Eje 5 Sur entre Gabriel Mancera y Eje 4 Oriente. Esto de lunes a viernes de 6 de la tarde a 9 de la noche.
1: Avanza a vuelta de rueda.
2: En Fray Servando de San Antonio Abad a Congreso de la Unión.
1: Tráfico lento.
2: En Avenida 8 Francisco Morazán de calle 47 a Viaducto Río de la Piedad. Vamos poco a poco en San Antonio Abad de Lucas Alamán a Eje 3 Sur.
1: Carga que avanza.
2: En Avenida 608 de Río Consulado hasta Avenida 412.
1: Buen avance.
2: Y aprovechen que no hay tráfico en Insurgentes de Río de los Remedios a Montevideo.
1: Clima.
2: 19 grados. 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
0: 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Son las 8.
1: Con 41 minutos.
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Noche 99.3 más pop conecta. Te escuchamos a Robin con Dancing on My Own en este miércoles, mitad de semana. 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Vámonos con Billie Eilish. Eso se llama Birds of a Feather, sonando en Match 99.3 más pop. Conéctate.

amor y que vive Tyrion, el match 99.3 más pop. Conecta, te escuchaste perfect. Que Tyrion estará presente con su Loop Tour aquí en tierras mexicanas el 11 y 12 de diciembre. Matchers, todos nuestros artistas match favoritos vendrán. Menos quién, ya saben quién, macho. Justin Bieber. Oigan, macho, yo soy Jimena Ramírez y llegó el momento más triste del día de hoy. Te voy a dar un contexto de todo lo que sucedió el día de hoy y el día de ayer y lo que viene el sábado, ¿ok? El día de ayer estuvimos en Coyoacán conectando con todas las familias desde las 8 de la mañana hasta las 7 de la tarde. Fue increíble. Gracias, Coyoacán. Gracias, macho, por ser lo máximo. El día de hoy, macho, arranqué mi programa a las 5 de la tarde. Pues obviamente con Carol Sevilla presente aquí en la cabina platicándonos de su regreso en Soy Luna, volver a rodar. ¿Cómo fue todo el proceso? ¿Cómo fue encontrarse con el elenco? La neta, Macho, fue una entrevista espectacular. Conecta con nosotros a través de nuestras redes sociales, @MachoRadioHQ, porque le hicimos un reto de locución. Fue locutora de Match 99.3 por unos minutos y ya subimos el reto. Checa en @MachRadioHQ en Instagram para que lo veas y le des like, obviamente. Y este sábado, Macho, estaremos presente con nuestro Machcota Fest. Es que no paramos, Macho, pero ya saben, nunca paramos. En este parque del mestizaje, Macho, desde las 10 de la mañana hasta las 2 de la tarde, te esperamos con tu Machcota, porque estaremos con muchísimas sorpresas para ellos y también para ustedes, Matchers. Estaremos los locutores de Match 99.3 conectando con ustedes. @MachRadioHQ y @JimeConXRMZ nos encuentras en redes sociales. Yo soy Jimena Ramírez, Matcher. El día de mañana regreso contigo en punto de las 5 de la tarde. Miguel Miranda ya está listísimo, guapo, bañado, cambiadito, perfumado, el bigote peinadito, como siempre, mi Mike. Para conectar contigo hasta la medianoche. Macho.

Escuchas Match 99.3 más pop. Conéctate con Hey That I Made You Love Me de Ariana Grande, canción con la que arrancamos el programa de esta mitad de semana. ¿Cómo va todo? Miguel Miranda contigo al aire hasta la medianoche. Buena música, cultura pop y las cosas que tienes que saber antes de que termine el día. Tenemos una cita en Matchcotas Fest el próximo sábado 18 de julio de 10 de la mañana a 2 de la tarde en la alcaldía Gustavo Madero. Te voy a contar todos los detalles en dos tracks. Mientras tanto, te acompaño en este regreso a casa con She Will Be Loved, Maroon 5 en Match 99.3, más pop. Conéctate, bienvenidos.

Beauty and a Beat, música de Justin Bieber y Nicki Minaj en Match 99.3 más pop. Conéctate, 9:12. Buena mitad de semana, ¿cómo estás? Espero que muy bien. Saludos a toda la gente que el día de ayer se dio cita en la alcaldía Coyoacán. La pasamos increíble, viviendo el verano Match al máximo. Y además las sorpresas no paran porque el fin de semana tenemos una actividad muy importante, sobre todo para esos seres queridos del hogar, peluditos, que no pueden hablar, que no tienen voz, pero que siempre encuentran la manera de comunicar su amor. 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Esto es Flowers, Miley Cyrus en Match 99.3. Buena mitad de semana.

0: Escuchas Match 99.3 más Pop. Conéctate con Flowers de Miley Cyrus. 9:17. 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
4: Informedial. ¿Qué onda, Matchers? Yo soy Fer y ya estoy de regreso con más información.
1: Aviso.
4: Tenemos un accidente en Avenida Central pasando Avenida 412 con dirección a Impulsora. Tómenlo en cuenta y conduzcan con mucho cuidado.
1: A vuelta de rueda.
4: En Eje 1 Norte de Boulevard Puerto Aéreo a Economía.
1: Tráfico lento.
4: En Insurgentes de Ricardo Flores Magón a Eje 2 Norte. Vamos poco a poco en prolongación División del Norte de Glorieta de Vaqueritos hasta Avenida Muyucuarda.
1: Carga que avanza.
4: En Avenida Juárez de Luis Moya a Eje Central con asentamientos en semáforos en Eje Central de Fray Servando a 16 de septiembre.
1: Buen avance.
4: Y aprovechen que no hay tráfico en Río Consulado de Gran Canal a La Raza.
1: Clima.
4: 18 grados y esperamos una mínima de 14 grados. 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
1: 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Son las 9.
0: Con 19 minutos.
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0: Escuchas Match 99.3 más pop, conéctate, Alejandro, Lady Gaga, 9:23. Vamos a escuchar música de Olivia Rodrigo. Hace rato, antes de que empezara el show, por acá nuestro querido Joe nos saludaba, Toño también, Rocío pedía escuchar algo de Olivia Rodrigo, y vamos a escuchar algo que a mí me llama mucho la atención porque tiene una influencia claramente de una canción llamada Everlong de los Foo Fighters en la versión acústica. Dan Nigro, el productor de Olivia Rodrigo, se aventó de nueva cuenta otro álbum con ella. You Seem Pretty Sad for a Girl So In Love, me parece que se llama el álbum, que en su traducción es estás muy bonita y muy, te ves muy triste para estar tan enamorada, algo así. Bueno, Olivia Rodrigo ahí agarró muchas referencias como del rock noventero del, con el cual creció porque sus papás son jóvenes. Entonces Dan Aykroyd dijo, bueno, te gustan los Foo Fighters, te gusta Weezer, te gustan los Smashing Pumpkins, por ahí vamos a agarrar algunas referencias, y se aventó esta canción que vas a escuchar a continuación. Dime si o no se parece a Everlong, versión acústica de los Foo Fighters.
1: Yo creo que sí.
0: Pero es muy buena. The Cure a las 9:24 en Match 99.3. Más pop. Conéctate. Buena mitad de semana.

Escuchas Match 99.3 más pop. Conéctate con End of Beginning, música de Joe Carey, el alter ego artístico musical de uno de los protagonistas de Stranger Things. Qué lindo es cuando lo que amas te deja hacer algo que amas también. No sé, creo que no todos tienen ese privilegio, tenemos ese privilegio, pero a Joe Carey le fue muy bien en la actuación. Obtuvo un papel protagónico relevante dentro de una de las franquicias más importantes dentro de la era moderna del streaming, Stranger Things, que en su momento fue creado por Netflix y abrió hizo un parteaguas enorme para que las series de ciencia ficción, la nostalgia 70, 80, futurista, sci-fi y todo reviviera. Y bueno, a sus protagonistas como Maya Hawk le ha ido también bastante bien, Millie Bobby Brown, todo el mundo. Artísticamente, Joe Carey dijo que gracias a eso se animó a crear musicalmente esta otra parte que igual ha ido muy bien. Tuvimos un meet and greet con él en el Festival Pal Norte, así que si quieres vivir también de cerca estas experiencias, no olvides escucharnos, seguirnos en redes sociales, Instagram, @matchradiohq. Ahí andamos, dándoles exclusivas y también en nuestra página matchmx.fm. Ahora nos vamos con una canción que salió en 2021 como parte del soundtrack de videojuegos. Imagine Dragons se aventó el round justamente también para una serie diagonal videojuego de Netflix, Arcane, como universo alterno de League of Legends, y lanzaron esta canción que se llama Enemy. Seguramente la conoces, y si no, esta es una maravillosa oportunidad. Miguel Miranda contigo al aire hasta la medianoche en Match 99.3.

0: Escuchas Match 99.3 más pop, conéctate. Enemy, Imagine Dragons a las 9:39 minutos. Mándame tus peticiones a través del Talkback de iHeartRadio porque arrancamos 40 minutos de música continua a partir de las 9:43.
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4: Hola Matchers, yo soy Fer y seguimos con más información.
1: Aviso.
4: Hay servicio provisional en el tren ligero entre Tasqueña y Estadio Azteca. Unidades de RTP apoyan a los usuarios entre Estadio Azteca y Xochimilco. Tómenlo en cuenta.
1: Tráfico lento.
4: En Insurgentes, de Montevideo a Río de los Remedios. Vamos poco a poco en viaducto Miguel Alemán de Medellín a Tlalpan.
1: Carga que avanza.
4: En Boulevard Picacho a Jusco de Periférico a Tecal. Con ligera carga en Ejército Nacional de Gutenberg a Circuito Bicentenario.
1: Buen avance.
4: Y aprovechen que no hay tráfico en Río Consulado de Gran Canal a La Raza.
1: Clima.
4: Tenemos 18 grados. Esperamos una mínima de 14 grados. 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
1: Son las
2: 9:42. 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
0: Escuchas Match 99.3 más pop, conéctate. Muy buenas noches. Arrancamos a partir de este momento 40 minutos de música continua. Tú haces estos 40 minutos. Eso es lo especial, como a través del Talkback de iHeartRadio. Descarga tu aplicación oficial iHeartRadio en tu celular o tableta. Abre Match 99.3, busca el botón rojo que tiene un micrófono, presiónalo y mándame tu nombre completo. Cuéntame cómo te llamas, desde dónde nos escuchas o si quieres simplemente salir al aire, mándanos un saludo. Aquí te vamos a poner de aquí hasta la medianoche. Así que esta es tu oportunidad. Arrancamos con esto de Hugel desde Francia. 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

Escuchas Match 99.3 más pop. Conéctate con No Lie. Música de Sean Paul y Dua Lipa a las 9:53 minutos. Soy Miguel Miranda, contigo al aire hasta la medianoche. Y quiero aprovechar estos 40 minutos de música continua y que nuestra querida Cecilia nos escribió para pedirnos algo de Avicii para recomendarte un documental que lleva por nombre justo así, Avicii, I Am Team. En este documental, que es muy fuerte y que te quiero recomendar si un día tienes un fin de semana libre y dices, ay, ¿qué veo? Y te gusta la música electrónica y te gusta el trabajo de Avicii, puedas entender la dualidad entre Avicii y Tim Bergling, como lo conocía el mundo terrenal. Una persona tímida, una persona con muchas inseguridades, pero con una pasión muy nata para crear música. A partir de eso se crea el alter ego Avicii y se desencadena una serie de sucesos fortuitos para su carrera artística, pero también al mismo tiempo desafortunados para su salud mental. Es un ejercicio bastante importante ver este tipo de cosas porque en muchas ocasiones el internet y el algoritmo nos engaña y dices, ay, qué padre, quiero la vida de Dua Lipa y quiero la vida de tal artista y quiero tener... Ajá, pero detrás de eso hay muchas otras cosas más que se tienen que trabajar y que vienen con esa fama y esos lujos y todo lo demás que a veces vemos y creemos que es el cuento de hadas. Se llama Avicii, I'm Tim. Se estrenó hace 2 años, casi uno. Vale la pena y esté en Netflix. Mientras tanto, te dejo con Wake Me Up. Avicii en Match 99.3 más pop. Conéctate. Buen regreso a casa.

De esta nueva canción, Taylor Swift consiguió la semana de mayores ventas en el año del Reino Unido, superando las 71 mil unidades en tiempo récord. Y tuvo más de 70 mil ventas digitales en Estados Unidos, al menos en la primera semana. Y también tuvo venta física, sacó como unas ediciones especiales que hizo en unas pop-up store y le fue bastante bien. Entonces, ¿qué podemos decir? Taylor Swift sabe redondito cómo está el negocio. Soy Miguel Miranda, te doy la bienvenida a nuestra segunda hora al aire. Estoy contigo hasta la medianoche. Y ahora nos vamos a ir con algo de nuestro DJ francés favorito también, David Guetta. Un video grabado en la Ciudad de México. Play Hard. A las 10:06 en Match 99.3. Buen regreso a casa.

Escuchas Match 99.3 más pop. Conéctate con I Knew It, I Knew You, música de Taylor Swift. A las 10:05, parte de la nueva película de Toy Story, la nueva entrega. Récord de ventas, definitivamente, con el lanzamiento.

Escuchas Match 99.3 más pop. Conéctate con I Just Might, música de nuestro queridísimo Bruno Mars. 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Presiónalo, mándame el nombre completo. El mensaje 20 y 30 que llegue al talkback de iHeartRadio tiene invitación para el show de Harry Styles. No te quedes fuera. Ganadores anunciados antes de que termine el programa. Luther, Kendrick Lamar y Season Match 99.3.

0: Luther, música de Kendrick Lamar y Season Match 99.3 más pop, conéctate. Tenemos una cita el próximo 18 de julio de 10 de la mañana a 2 de la tarde en el Parque Edén Mestizaje, Mascotas Fest. Checa todos los detalles por acá.
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3: Informe Dial.
4: Hola Matchers, yo soy Fer y seguimos con más información.
2: Aviso.
4: Hay servicio provisional en el tren ligero entre Tasqueña y Estadio Azteca. Unidades de RTP apoyan a los usuarios entre Estadio Azteca y Xochimilco. Tómenlo en cuenta.
2: Tráfico lento.
4: En Insurgentes, de Montevideo a Río de los Remedios. Vamos poco a poco en viaducto Miguel Alemán de Medellín a Tlalpan.
2: Carga que avanza.
4: En Boulevard Picacho a Jusco de Periférico a Tecal. Con ligera carga en Ejército Nacional de Gutenberg a Circuito Bicentenario.
2: Buen avance.
4: Y aprovechen que no hay tráfico en Río Consulado de Gran Canal a La Raza.
2: Clima.
4: Tenemos 18 grados. Esperamos una mínima de 14 grados. 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
2: Son las 10.
0: Con 19 minutos.
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Estás en Match 99.3 más pop. Conéctate con Diamonds, música de Rihanna. A las 10:23 minutos. 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Te dejo con So Easy to Fall in Love. Olivia Dean, Match 99.3, más pop. Conéctate.

0: Escuchas Match 99.3 más pop. Conéctate con Time of Our Lives, música de Ne-Yo y nuestro queridísimo Pitbull. 10:32. Que Pitbull sufrió la buleada más grande de la vida hace algunos años. Había un concurso de la cadena Walmart, me parece, para que Pitbull tocara en un lugar de Estados Unidos. Entonces la gente, como manera de bullying, diagonal troleo, se aventó la votación para mandar a Pitbull a tocar a un lugar remoto. No me acuerdo si fue Alaska, pero realmente fue a un Walmart así de que muy, muy lejos de la faz de Estados Unidos. Y ahí ven a Pitbull, ¿no? Ganó el concurso, la sede de Walmart, y se lo llevaron a dar un show privado. Y hay imágenes que se hicieron virales en el momento en el que Pitbull, sin saber por qué lo estaban llevando a ese lugar recóndito de Estados Unidos, pues había ganado el concurso del Walmart con mayor número de votos. El internet haciendo de las suyas. Pero bueno, vamos con música de nuestra querida Sabrina Carpenter. Esto se llama Man Child, producida por nuestro querido Jack Antonoff, uno de los eruditos de la producción del pop, detrás del trabajo de artistas como Taylor Swift y obviamente Sabrina Carpenter.
1: Oh boy.
0: Esto es Man Child a las 10:33. Miguel Miranda contigo al aire hasta la medianoche en Match 99.3 más pop. Conéctate.

0: regreso a casa, escuchas Match 99.3 más pop. Conéctate con Meet Me Halfway de los Black Eyed Peas a las 10:41. Vamos a arrancar 40 minutos de música continua que haces a través del Talkback de iHeartRadio. Ponte en contacto conmigo. Descarga la aplicación si aún no la tienes. Es gratis. Si quieres salir al aire también, ponemos tus saludos al aire. 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
2: Buen camino, Matchers. Yo soy Fer y seguimos con más información.
3: Aviso.
2: Tenemos un choque en viaducto pasando Tlalpan con dirección a Troncoso. Tómenlo en cuenta y conduzcan con mucho cuidado.
3: Avanza a vuelta de rueda.
2: En Zaragoza, de Telecomunicaciones a República Federal.
3: Tráfico lento.
2: En prolongación División del Norte de Glorieta de Vaqueritos hasta Avenida Muchucuarda. Vamos poco a poco en viaducto Miguel Alemán de Medellín a Tlalpan.
3: Carga que avanza.
2: En Avenida Juárez, de Luis Moya a Eje Central. Con ligera carga en Boulevard Picacho a Jusco de Periférico a Tecal.
3: Buen avance.
2: Y aprovechen que no hay tráfico en viaducto Miguel Alemán de Tlalpan a Insurgentes.
3: Clima.
2: 18 grados y esperamos una mínima de 14. Yo soy Fer y no le cambien. 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
5: Son las 10.
6: Con 43 minutos.
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0: Arrancamos juntos 40 minutos de música continua solo acá en Match 99.3 más pop. Conéctate, ¿cómo estás? Buena mitad de semana, Miguel Miranda contigo hasta que acabe la noche. Estos 40 minutos son muy especiales porque los haces a través del Talkback de iHeartRadio. Ponte en contacto conmigo, cuéntame cómo te llamas, desde dónde nos escuchas y obvio qué es lo que quieres que suene. Nos pedía música de Coldplay, de Maroon 5, de Justin Bieber. Ahí vamos arrancando con sus peticiones. Saludos a Fernanda Benítez, saludos a Luis Ángel, Almaguer, Escudería Uber, Didi, todos los transportes públicos que están por acá haciendo comunidad en esta noche a través de Match 99.3.

Escuchas Match 99.3 más pop, conéctate con Sorry. Música de Justin Bieber, por ahí del 2016, Justin Bieber sorprendió a todos con este sonido que en aquel momento salía mucho de lo que estaba trabajando. Era como un EDM, más pop, más R&B en su momento. Y esto traía como un elemento de dancehall que a todos fue como de, órale, ¿qué onda con Justin Bieber? Sí se puede hacer como algo más bailable de su música. Y le funcionó bastante bien en ese momento. 10:55, soy Miguel Miranda, te acompaño hasta la medianoche y ahora nos vamos a escuchar un trabajo que me encanta por el trabajo de producción que hay detrás. Hablo del álbum Viva la Vida de Coldplay, que tiene nombres muy grandes. Tal vez no te resuenan porque no están en el foco mediático, pero son grandes influencias de la música a nivel global. John Hopkins, que se encarga de hacer música electrónica, es un clavadazo. Si te gusta la música electrónica, John Hopkins es de los buenos. Brian Eno, también el padre de la música ambiental, integrante en su momento de Roxy Music, Bandota también. En fin, ellos se metieron de lleno a este álbum llamado Viva la Vida de Coldplay con Chris Martin. Utilizaron un cuadro de Frida Kahlo. El título de la canción se inspiró de manera directa en una pintura de Frida que Chris Martin vio en una visita a la Ciudad de México. Espero que disfrutes esta canción. Son las 10:56, estás escuchando 40 minutos de música continua. Miguel Miranda al aire contigo hasta la medianoche en Match 99.3 más pop. Conéctate.

Escuchas Match 99.3 más pop. Conéctate con Dracula, música de Tame Impala, a las 11:03. Kevin Parker ha visitado en múltiples ocasiones nuestro país. La última que lo hizo fue para un DJ set que hizo en el Nido de Quetzalcóatl, uno de los lugares más emblemáticos de la arquitectura mexicana, cerca de Naucalpan, por acá. Le fue muy bien con parte de un proyecto que lleva por nombre Circle Music, que reúne a DJs alrededor del mundo y los pone a dar DJ sets en lugares paradisíacos, en una montaña, creo con The Blaze hicieron algunos proyectos, ahora con Kevin Parker por acá. Ojalá que pronto Kevin se dé una vuelta a México y por qué no a la cabina de Match 99.3 para platicar y poner algunas canciones. Sería un placer. Vamos con música, The Real Slim Shady. Eminem a las 11:04. Buena mitad de semana, que llegues con bien a casa. Buena jornada laboral, escuchas Match 99.3. Más pop, conéctate.

Escuchas Match 99.3 más pop. Conéctate con Drop Dead, música de nuestra queridísima Olivia Rodrigo. Qué maravilla es el nuevo álbum de Olivia, definitivamente. Este nuevo material creo que ha venido a revolucionar un poquito la forma en la que los artistas pop van explorando sus universos musicales. Olivia Rodrigo, como ya te decía al inicio del programa, tiene una gran influencia del rock and roll de los 90s, el grunge, el auge del punk rock y varias cosas. Entonces, bueno, no se ven directamente dentro de su trabajo, pero sí es un artista que generacionalmente se permea de sus artistas. Entonces, incluso ya tiene una colaboración con Robert Smith llamada What's Wrong With Me. Tiene una colaboración con el líder de Cure, ¿qué te puede decir, no? Tiene bastante bagaje artístico y sobre todo le abre las posibilidades a tener este tipo de colaboraciones que no son menores. Tiene mucho trasfondo y la música de Olivia definitivamente trascenderá varios años. Y quien también ya trascendió dentro de su propia línea musical es la artista que vamos a escuchar a continuación, Dua Lipa. Esto se llama Levitating y lo escuchas a las 11:03 en Match 99.3 más pop. Conéctate.

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Estás en Match 99.3 más pop. Conéctate con Hey That I Made You Love Me. Música de Ariana Grande a las 11:27. Soy Miguel Miranda. Estoy hasta la medianoche contigo atendiendo todas tus peticiones. Saludos a Ulises, escudería Uber, que anda por acá reportándose desde Caracol el programa. Saludos a Yuca Macho. Saludos a nuestro querido José Luis también, que todas las noches se toman el tiempo de escribirnos, de saludar, de pedir alguna canción, felicitación de cumpleaños, lo que sea. Aquí andamos para ustedes. Vámonos con música de Bruno Mars. Esta canción fue muy famosa porque tuvo un video de estos que en su momento aparentaban ser videos caseros grabados como desde una webcam de computadora. Ya varias bandas y proyectos habían hecho esto, pero Bruno Mars como que decidió jugar con esa estética, poner a unos dobles cantando por ahí con unas máscaras de chango y les fue muy, muy bien. Esto es The Lazy Song y lo escuchas a las 11:28 en Match 99.3. Más pop.

Estás en Match 99.3 más pop. Conéctate con Wildflower de Billie Eilish a las 11:35 minutos. ¿Qué relación tienen Terminator, Titanic, Avatar y Billie Eilish? Una persona, James Cameron. James Cameron es un guionista y productor de origen canadiense que hace unos meses, o más bien hace unos años, se acercó a la mamá de Billie Eilish y le dijo que estaba trabajando en algunas técnicas de filmación en tercera dimensión y que encontraba la música de Billie Eilish sumamente interesante como para experimentar algo. Simples mensajes, correos electrónicos, listo. Después, Billie Eilish y James Cameron protagonizaron este material llamado Hit Me Hard and Soft, The Tour Live in 3D, que es una experiencia en 3D de los conciertos de Billie Eilish. Pero desde la visión de James Cameron, una de las mentes maestras más grandes del cine hollywoodense. Bastante interesante ese cruce y creo que se pueden dar para muchos otros artistas. Con quien también estaría increíble que James Cameron tuviera una colaboración sería con Adele. Excelente interpretación. Creo que no habría tanta postproducción a nivel vocal. Imagínense cómo sonaría y se vería esta canción. Rolling in the Deep en Match 99.3.

0: Escuchas Match 99.3 más pop. Conéctate con Dancing on My Own de Robin. A las 11:45, Miguel Miranda contigo al aire hasta la medianoche. Nos queda media hora juntos. Cuéntame con qué canción quieres terminar el programa de esta mitad de semana.
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4: Informe Vial. Matchers, buen camino. Yo soy Fer y para mí fue un gusto acompañarlos. Me despido con esta última información vial.
1: Aviso.
4: Mañana no circulan los autos con holograma 1 y 2 de verificación con encomado verde, terminación de placas 1 y 2.
1: Buen avance.
4: En Arcos de Belén de Eje Central a Valderas. Libre en Avenida Lomas Verdes de Periférico a Vía Adolfo López Mateos. Fluido en Avenida Miguel Ángel de Quevedo de Insurgentes a Pacífico. Y aprovechen que no hay tráfico en Insurgentes. De Chapultepec a Eje 3 Sur, Baja California.
1: Clima.
4: 17 grados. Para mañana esperamos una temperatura máxima de 24 grados, una mínima de 14 grados y 50% de probabilidad de lluvia. Así que, Matchers, no olviden sus paraguas. Yo soy Fer y no le cambien. 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
2: Escuchas Match 99.3 más pop, conéctate. Ha llegado el momento de despedir este programa, pero no me quiero ir sin antes darte las gracias por dejarme hacerte compañía de 9 a 12 de la noche. Soy Miguel Miranda, mañana regreso a la misma hora, mismo lugar. Nos podemos escuchar y seguir en redes sociales, arroba Miguel Miranda HM y en arroba Match MX FM, nuestras redes sociales, Instagram, Match Radio HQ. Ahí estamos para ustedes. Cuídense mucho. Ganadores y ganadoras de Harry Styles están siendo contactados y contactadas vía telefónica. Mañana vengo con más invitaciones para ustedes, ¿ok? Buen regreso a casa, buena jornada laboral nocturna. Hasta mañana. Cambio y fuera.

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1: Son las 5.
0: Con 42 minutos. 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

es el Maya, ya 16 de julio y se nos está yendo como el agua, pero yo te acompaño de 6 a 7 de la mañana y te voy a platicar en este verano Match cómo ganarte una bocina inteligente Match para que nos lleves contigo a todos lados. Soy Alondra García, me dicen mi ciela, síguenos en Instagram, estamos para ti como @matchradiohq, @soyalondraogarcía, y también te voy a platicar los detalles de nuestro Match Cotas Fest, que ya es este sábado 18 de julio de 10 a 2 de la tarde. Todo esto y más en esta hora. Buen camino a donde vayas a trabajar, a estudiar, a un curso de verano. Bueno, bienvenidos. Muy buenos días.

0: Conéctate con Treasure de Bruno Mars. ¿Cuál es el tesoro más grande que tienes tú, Matter? Nosotros para ti en este verano, Match, una bocina inteligente, Match. Soy Alondra Miciela García. 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Esto es Ordinary en Match 99.3 Más Pop. Conéctate conmigo. Soy Alondra García en el Match Morning.
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0: Match Morning de Match 99.3 más Pop. Conéctate con Golden. La canción es de Hontrix, la 111 de esta mañana. Y sabes que, Matcher, a las 6 de la mañana con 24 minutos te voy a platicar todos los detalles de nuestro Matchcotas Fest, que ya es este fin de semana con grandes sorpresas. De 10 a 2 de la tarde la entrada es gratuita, pero te cuento todo. ¿Qué te parece? A las 6 con 24 aquí en Match 99.3 más Pop. Conéctate. Soy Alondra García en el Match Morning.
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4: Informe Vial.
5: Hola, ¿qué tal? Es un gusto para mí acompañarte y traerte más información de las calles.
1: Aviso.
5: Tenemos manifestantes que afectan un carril de Abraham González entre General Prim y Atenas. Como alternativas está Avenida Insurgentes y Valderas. Tenemos en estos momentos cerrada la circulación en Avenida 503 debido a obras entre Avenida 508 y el Eje 4 Norte. El sentido opuesto se habilita en doble sentido.
1: Buen avance.
5: Arcos de Belén va libre del Eje Central hasta llegar a Valderas. En Avenida Río San Joaquín también avanzamos sin problemas de la calzada Mariano Escobedo a la calzada Legaria.
1: Clima.
5: Tenemos 13 grados en la temperatura y esperamos una máxima de 23 para esta tarde. Además, tenemos un 60% de probabilidad de lluvia. 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

¿Cómo están? Buenos días, jueves en Match. Ya jueves, qué rápido, 16 de julio en el Match Morning de Match 99.3 Más Pop. Conéctate con Drácula de Tame Impala, acompañándote en el tráfico. Vas a trabajar, no vas a salir de vacaciones, no te preocupes. En el verano Match van a pasar grandes cosas. Por ejemplo, este sábado nuestro Mascotas Fest. ¿Quién dice yo quiero estar ahí? Porque además la entrada es gratuita. Soy Alondra García, aquí te cuento. La cita es de 10 de la mañana a 2 de la tarde, este sábado 18 de julio, en el Parque Edén Mestizaje, ubicado en Prolongación Misterio, sin número, en la colonia Santa Isabel Tola, en la alcaldía Gustavo A. Madero, a unos minutos de la estación del Metro Indios Verdes de la línea 3. La entrada, como les decía, Matchers, es gratuita. Ahí nos vemos en la GAM, en la Gustavo A. Madero. Tendremos, para empezar, estaremos todos tus locutores favoritos, todos, todos. Vacunación y brigada de salud. Tendremos pláticas con expertos en oncología y en medicina alternativa. Es más, si tú ahorita quieres dejar ya tu pregunta lista, apartadísima, deja una nota de voz en el talkback de nuestra aplicación oficial y gratuita iHeartRadio. Deja tu nombre y tu pregunta, ¿ok? También habrá una zona de emprendimiento pet friendly, concursos, sorpresas, espacios de adopción responsable por si tú quieres adoptar a un pequeño firulais, a una pequeña pulgas. Además, pasarelas donde van a desfilar tus perritos, estos mascotas, las mascotas vestidas de, no sé, de Katy Perry, de Taylor Swift, de Adele, imagínate, de Chappell Roan, de Olivia Rodrigo, bueno, de todos nuestros artistas Match, y tendremos grandes sorpresas. Así que, Matchers, bien pendientes, no olvides llevar correa, bolsa para sus desechos y mucho amor, porque cuidarlos es amarlos. Y todos son bienvenidos. ¡Ay, qué bonito! Nos vemos el sábado 18 de julio de 10 a 2 de la tarde, ¿ok? Ahí en el Parque Edén Mestizaje. Soy Alondra García, ella Katy Perry con That Horse, aquí en Match 99.3 Más Pop. Conéctate con el Match Morning. Buenos días, 6:27 minutos.

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Matchers, él es Harry Styles, un ex One Direction, cantando As It Was, así como era antes, como nos amábamos antes, y hoy todo se ha esfumado. Ay, 6:33 en el Match Morning de Match 99.3 Más Pop. Conéctate con nosotros y también bien pendientes, porque el próximo 23 de julio a las 6 de la tarde por toda la cadena Match tendremos un especial de One Direction, ¿ok? No se lo pierdan. Pero por otro lado, Matcher, tú que ya sacaste a pasear a tu mascota ahorita, que a lo mejor hoy le toca vacuna, veterinario, etcétera, te quiero decir que tu perrito no solo te lame por cariño, por amor, hay mucho más detrás de ese comportamiento. Soy Alondra García y te cuento que también lo hacen para obtener información, porque cuando lamen así de lamen tu piel, pueden recibir y percibir olores, el sabor del sudor e incluso también cambios químicos que están relacionados con tu estado emocional. Dicen que cuando uno está enfermo o uno se siente triste, como que tu perrito se acerca más a ti, como que no se quiere despegar. Es como si te dijera, calma, amo, aquí estoy, no pasa nada, todo va a estar bien. O también buscan llamar la atención cuando quieren jugar, salir, o cuando Firulais quiere que tú lo acaricies, ¿no? De que le pases tu manita, así de que, ¡ay, quién quiere a Firulais, el más bonito! Aparte nos volvemos bien cursis cuando estamos con nuestras mascotas, ¿sí o no? Además también, los perros, como les decía, pues claro, alivian el estrés, calman la ansiedad, porque lamer puede tener un efecto calmante también para ellos. Está cañón. Por ejemplo, les hablo mucho de Lunita. Yo no tengo perros, pero mi amiga Diana luego me presta Lunita y es muy cariñosa conmigo y es muy territorial conmigo. No se me despega. Y cuando ha tocado que ella esté en mi casa y yo esté enferma, no se me despega. Se queda ahí como vigilando. Y sí, se acerca mucho y me da esos besitos. Me lame constantemente. ¡Ay, qué hermoso! Así que, ya lo saben, Matchers. Yo los he invitado y los hemos invitado, todos sus locutores favoritos, al Matchcotas Fest, que es este sábado 18 de julio, de 10 de la mañana a 2 de la tarde en el Parque del Mestizaje. ¡Ahí nos vemos, ¿ok? 6:35. Esto es de Olivia Rodrigo, la canción 118 y se llama Drop Dead. Yo soy Alondra, me dicen mi ciela, y tú escuchas el Match Morning de Match 99.3 Más Pop. Conéctate. Muy meños días.

0: Good Morning, The Match 99.3 Más Pop. Conéctate con Olivia Rodrigo y la canción llamada Drop Dead, la número 119 de esta mañana. Y a las 6:47 minutos te voy a platicar de la nueva opción llamada Memorias de nuestra aplicación oficial y gratuita iHeartRadio. Así que quédate conmigo. Mi nombre, Alondra García. Encuéntrame en Instagram como @soyalondraogarcía. Y hoy síguenos en @matchradiohq. 6:39, que te vaya muy bien el día de hoy. Ya es jueves. Y tú escuchas Match 99.3 Más Pop. Conéctate con el Match Morning.
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3: Hola, ¿qué tal? Es un gusto para mí acompañarte y traerte más información de las calles.
2: Aviso.
3: Tenemos reducción de carriles en Avenida Casa de la Moneda entre Presa Falcón y la Calzada.

0: Autopista México-Pachuca tiene complicaciones desde El Vigilante hasta Periférico Río de los Remedios.
1: Carga que avanza.
0: En Avenida Centenario tenemos algo de carga de Río de los Remedios a la calzada San Juan de Aragón.
1: Buen avance.
0: Está libre sobre Avenida Aztecas de Avenida del Imán hasta el Eje 10 Sur.
1: Clima.
0: La temperatura está en los 13 grados y esperamos una máxima de 23 para esta tarde. 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
0: 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Son las 6
1: con 43 minutos.
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5: Matchers, buenos días. De 7 a 8 de la mañana te voy a platicar que WhatsApp ya está probando el nuevo punto verde que permite ver el estado en línea del usuario y que sustituirá al texto que actualmente aparece en la pantalla de información. ¡Ay, qué miedo! Yo soy Alondra, me dicen mi ciela, contigo hasta las 11 de la mañana y además te voy a platicar cuánto ha recaudado la gira de Ariana Grande, Eternal Sunshine. Conmigo en Instagram también, en @soyalondraogarcia y síguenos @matchradiohq. Que tengas un gran jueves en

¡Qué buena canción es de Dua Lipa, Be The One! Aquí en el Match Morning, The Match 99.3 Más Pop, conéctate. ¿Cómo le irá ya en su vida de casada con el actor Calum Turner? Yo digo que bien, ¿no? La neta, se ven súper enamorados y ojalá que ese enamoramiento les dure, porque luego los artistas así un día se casan, al otro se divorcian y luego ya se vuelven a casar y así. Pero esperemos que no sea el caso de Dua Lipa y que duren toda la vida. ¡Duren! 6:48, Matchers. Les quiero platicar de la nueva opción de memorias que tenemos en nuestra aplicación oficial y gratuita iHeartRadio. Soy Alondra, me dicen mi ciela. Yo te acompaño al trabajo. ¿A dónde vas? Semana de graduaciones. Yo fui una el día de ayer y vengo un poco cansada. No voy a decir destruida, pero cansada sí un poco. Así que disfrútenlo al máximo. Es un cierre de ciclo, es un cierre maravilloso. 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Entra y hazlo, porque además, también a través de nuestra aplicación oficial y gratuita iHeartRadio podrás ganarte grandes sorpresas, invitaciones para tus conciertos favoritos y mucho más. Y por supuesto, la mejor música como esta. La canción 121 le pertenece a Robin. Soy Alondra García. Esto se llama Dancing on My Own. Son ya las 6:50 y tú escuchas Match 99.3 Más Pop. Conéctate con el Match Morning.

Sabrina Carpenter aquí en el Match Morning de Match 99.3 Más Pop. Conéctate siempre con la mejor música donde quiera que vayas. Y justo vamos con esta de Calvin Harris y Sam Smith llamada Promises, que celebra la libertad del amor espontáneo en el presente. Ahora sí que aquí y ahora. Y recuerda que hablando de Sam Smith, tenemos un pasaporte Match que se encuentra en nuestra página oficial matchmx.fm, que incluye 4 accesos para verlo en su residencia este 17, 18, 20 y 21 de agosto en el Auditorio Nacional. Las mejores promociones como siempre están aquí. Así que a vivir el amor y a vivir el presente con esto de Calvin Harris y Sam Smith, Promises, conmigo Alondra García en Match 99.3 Más Pop. Conéctate, pero con el Match Morning 658.

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1: ¿Ustedes qué onda? ¿Son de los que andan viendo el estado constantemente de sus contactos en WhatsApp? ¿O de si está en línea o no? No sé, eso me da un poco como de ansiedad. Estar viendo el estado de alguien más todo el tiempo. ¿Qué anda haciendo? Básicamente vigilándola. No sé, confiésense, la neta. Ustedes andan ahí siempre husmeando en los estados y también lejos de los estados si está en línea o no. Confiésense conmigo en Instagram. Síganme como @soyalondraogarcía y @matchradiohq. Yo contesto, ahí estoy con ustedes. Todavía sin superar el partido de ayer. Justo estaba platicando con Rafael Santiago, nuestro operador, que estuvo brutal. Argentina-Inglaterra. Yo pensé que ya hoy todos seríamos ingleses, pero no, Matchers. Saludos a todos los argentinos y felicidades. 7:07. Esto es de The Weeknd, la canción 123, Call Out My Name. Soy Alondra en Match 99.3, más pop, conéctate. Tú escuchas el Match Morning.

Pink the Match 99.3 más pop. Conéctate con BTS. La canción se llama Swim. 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Y nosotros te vamos a llevar la transmisión especial por toda la cadena Match. Así que muy pendientes. 7:13. Esta y toda la info ya la tenemos lista para ti aquí con las Match News. Matchers, buenos días, aquí Alondra García, y les quiero contar que Benny Blanco confirmó que la tan esperada colaboración entre Selena Gómez y Becky G formará parte de su nuevo álbum llamado Hermoso, que dará a conocer el próximo 14 de agosto, ya facturando Benny Blanco. Por otro lado, la gira Eternal Sunshine de Ariana Grande recaudó $36 millones. Esto en sus primeros 14 conciertos, donde logró vender 203 mil entradas. Y para México, ¿cuándo Ariana Grande? Hay rumores, pero ella no ha confirmado nada. Por otro lado, el éxito viral llamado Stumbling In del DJ australiano Cyril es una versión moderna de una canción clásica de 1978. Que pues habla de una historia de amor apasionado, pero eso sí, muy arriesgado, cuando uno de repente se llega a tropezar y luego resulta que no es la persona correcta. Hasta aquí las Match News, y hablando de Cyril, hoy llega con esto llamado Stumbling In, la canción 125 conmigo, Alondra Miciela García en Match 99.3 más pop. Conéctate, pero con el Match Morning.

0: Este es el Match Morning, The Match 99.3 más pop. Conéctate con Cyril. Esto se llama Stumbling In. Y atención, Matchers, porque a las 7:28 les voy a platicar cómo ganarse una bocina inteligente Match para que nos lleven con ustedes a todos lados, sí, a todas horas. ¿Qué te parece? En este verano Match, las sorpresas nunca paran. Buenos días, que tengas un gran jueves en Match, que factures muy bien en tu escudería de Didi, de Uber, si eres taxista, si vas a tu negocio, si vas al doctor, que te vaya muy bien. La voz que te acompaña aquí, Alondra García, en el Match Morning de Match 99.3 más pop. Conéctate.
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3: Hola, ¿qué tal? Es un gusto acompañarte.
2: Aviso.
3: Tenemos un camión descompuesto que complica el avance de los carriles laterales en Periférico a la altura de Conscripto con dirección a Reforma para que lo tomen en cuenta.
2: Tráfico lento.
3: Si puedes, evita utilizar Avenida Instituto Politécnico Nacional. Tenemos tráfico de Montevideo a Poniente 112. También nos detenemos en la calzada Legaria de Lago Superior hasta llegar al Periférico.
2: Carga que avanza.
3: Tenemos balderas con ligera carga de Avenida Juárez a Chapultepec.
2: Buen avance.
3: El avance va libre sobre Avenida Acueducto de Guadalupe de Insurgentes a Río de los Remedios y aprovecha Avenida de las Culturas del Eje 5 Norte hasta Río Blanco.
2: Clima.
3: Tenemos 13 grados en la temperatura y esperamos una máxima de 23. 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
1: 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Son las 7.
0: Con 23 minutos.

Match Morning The Match 99.3 más pop. Conéctate con esta canción llamada Scream and Shout. Imagínate gritar y llorar al mismo tiempo. Will.i.am y Britney Spears en el Match Morning The Match 99.3 más pop. Conéctate, pero también con las mejores promociones del verano Match. 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Eso sí, para cuidar el agua, regaderazos rápidos. 7:29, la canción que sigue me fascina. Es el tema principal de la película Toy Story 5 y es la canción 127 de este jueves en Match. Es la mismísima Taylor Swift. Yo soy Alondra García. Esto se llama I Knew It, I Know You en el Match Morning de Match 99.3. Más pop, conéctate.

Oigan, Justin Bieber es un artista match canadiense que ya está confirmado para presentarse en la final, sí, claro, de esta justa deportiva, pero al parecer su show solo durará un minuto. ¡No! ¿Creen que cante Yummy? Hoy aquí en el Match Morning de Match 99.3 Más Pop, conéctate porque será todo esto el 19 de julio. Inicialmente, como que todo este espectáculo duraría unos 16 minutos, ahora ya aumentó a 30, porque está Shakira, está Burna Boy, está Madonna, está BTS, o sea, cada vez, y también se acaba de sumar Post Malone, cada vez están sumando más artistas. No, ya, no se pasen, ya, 30 minutos está bien, ya es suficiente, ¿no? ¿Cómo ven? Híjole, qué gran final nos espera, España, Argentina, ¿quién le van? Yo no sé, estoy en medio, Matchers. Pero por otro lado, les quiero decir que nos vemos este sábado en el Match Cotas Fest. Soy Alondra García, porque este es un evento dedicado a esos integrantes, a esos peluditos que tanto amamos, a nuestras mascotas. De 10 de la mañana a 2 de la tarde nos vemos en el Parque del Mestizaje, en Prolongación Misterio, sin número, en la Colonia Santa Isabel Tola, en la Alcaldía Gustavo A. Madero, a unos minutos de la estación del Metro Indios Verdes de la Línea 3. Ahí estaremos todos tus locutores favoritos. Vacunación tendremos también para tus perritos y brigada de salud. Zona de emprendimiento pet friendly, concursos, sorpresas. Si tú llevas a tu mascota disfrazada de Justin Bieber, por ejemplo, de Benson Boone, de Adele, de Beyoncé, de quien tú quieras, te puedes llevar grandes sorpresas porque tendremos una pasarela de mascotas. Va a estar increíble, circuitos match. Eso sí, ojo, Immature, no olvides llevar tu correa, bolsa para sus desechos y mucho amor, porque cuidarlos es amarlos. Todos son bienvenidos. Y así como planeas las vacunas de tu mascota, planea también tu retiro. Localiza tu Afore. Es bien importante, Mature. Así como tú planeas las vacunas de tu mascota, planea también tu retiro. Localiza tu Afore. Y nos vemos en el Mascotas Fest este 18 de julio en el Parque Edén Mestizaje. ¿Ok? Apuntadísimo. Nos vemos este sábado. Y también, por favor, localiza tu Afore, Mature. Cuida. Cuida de qué manera te vas a retirar cuando ya tengamos más añitos. 7:38, soy Alondra García. Esta es la canción 129. Él es Benson Boone con Beautiful Things en Match 99.3 Más Pop. Conéctate con el Match Morning.

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0: Match Morning, The Match 99.3 más pop, conéctate con Lady Gaga y Bruno Mars, la canción 130. Son ya las 7 de la mañana con 45 minutos. Matcher, ¿vas a alguna graduación? ¡Felicidades! ¿Te tocó ser padrino o madrina de algún graduado o graduada? ¡Felicidades! Y a las 7:56 te quiero platicar de un estudio que revela que los tacos al pastor son más saludables que las barritas de granola. ¡Oh! Ya decía yo, ¿saben? Mis tacos favoritos son los de pastor, indudablemente, y con mucha piña. Si me traen unos, me cae que sí me los desayuno. 7:45, soy Alondra, me dicen mi ciela, y te acompaño aquí en el Match Morning, The Match 99.3 más pop, conéctate.
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5: Hola, ¿qué tal? Es un gusto para mí acompañarte y traerte más información de las calles.
1: Aviso.
5: Te comento que se implementan carriles reversibles en Doctor Río de la Loza y su continuación Fray Servando Teresa de Mier desde Topacio hasta Doctor Vértiz hasta las 9 de la mañana.
1: Tráfico lento.
5: Tenemos complicaciones en el circuito interior de Avenida Jardín a Marina Nacional. Constituyentes tiene tráfico de periférico hasta el circuito interior.
1: Carga que avanza.
5: Poco a poco avanzamos en la calzada de las armas de Aquiles Cerdán a la calzada de la Naranja.
1: Buen avance.
5: Tenemos libre Avenida de las Torres de Constituyentes y hasta Minas de Arena.
1: Clima.
5: La temperatura ya está en los 14 grados y esperamos una máxima de 23 para esta tarde. Yo soy Gaby y tú continúas escuchando Match 99.3. Más pop, conéctate, que tengas una excelente mañana.
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1: 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Son las 7.
0: Con 49 minutos.
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2: Matchers, buenos días. De 8 a 9 de la mañana te hablaré de un estudio que revela que los tacos al pastor son más saludables que las barritas de granola. Soy Alondra, me dicen mi ciela, qué emoción. Quiero platicarles acerca de la gran final de la Justa Deportiva 2026. Argentina-España, nadie lo vio venir. Lamine Yamal y Messi se van a enfrentar, señoras y señores. Además, recuerda seguirnos en Instagram. Estoy para ti como arroba soy Alondra o García y arroba Match Radio HQ. Buen camino a donde vayas y gran facturación en este jueves en Match.

canción para decirte buenos días. Son ya las 7:58. Es Temper City con Self Aware, que por cierto lo estuvimos en entrevista en Match Sin Filtros en nuestro canal de YouTube. 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Las mejores exclusivas aquí en Match 99.3 Más Pop. Conéctate ahora con el Match Morning. Y uy, qué rico. Matcher, hay un estudio que revela que los tacos al pastor son más saludables que las barritas de granola. ¿Qué, qué? Soy Alondra, me dicen mi ciela. Y es que sí, los expertos dicen que las barritas de granola pues tienen muchísimo jarabe de maíz, muchos aceites vegetales refinados, azúcares añadidas, todas. Y entonces, un taquito al pastor tiene proteína real, o sea, así de que cerdito marinado, no soya, ¿no? Grasa natural, o sea, no tiene aceites que te inflamen. Son carbohidratos reales, ¿no? La tortillita, no hay harina ultra refinada. Además tiene unos micronutrientes que son taquito de pastor con piña. Un taco de pastor sin piña, ni gracia. Si tú eres de los que dice, sin piña, por favor, no pidas taco al pastor, please. El taco al pastor tiene esos micronutrientes, la piña, la cebolla, el cilantro y el limón. ¿Qué dicen ustedes, Matchers? Cuéntenme, ¿cuál es su taco favorito? Yo en mi top número uno, el de pastor. Luego, dos, está el de tripa bien dorada. Y tres, yo creo que los de suadero. Y ustedes me cuentan en Instagram, @soyalondraogarcía y @matchradiohq. 7:59. A ella le encantan los de pastor. Se los prometo que sí. Es Dua Lipa hoy cantando Break My Heart. La canción 136 en Match 99.3. Más pop, conéctate con el Match Morning.

Girl So In Love. Ella es Olivia Rodrigo y dice que parte de este álbum se inspiró en Manchester, en Inglaterra. Un lugar que le apasiona y un lugar que le trae buenos recuerdos. Hoy canta The Cure. Es Olivia Rodrigo, un artista match en el Match Morning de Match 99.3. Más pop, conéctate, pero con el Match Cotas Fest. 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Soy Alondra, Misiela García. Estaremos ahí todos tus locutores favoritos. Es muy fácil llegar a unos minutos de la estación del metro Indios Verdes de la Línea 3. Habrá Brigada de Salud y Vacunación, Zona de Emprendimiento Pet Friendly, concursos, sorpresas, espacios de adopción responsable. Si tú quieres, pues adoptar a un peludito, ahí tendremos todo para ti. Y también una pasarela match. Disfraza, caracteriza a tu mascota de Olivia Rodrigo, de Sabrina Carpenter, de Taylor Swift, de Beyoncé, de Adele, de quien tú quieras. Porque eso sí, habrán grandes sorpresas. Así que nos vemos, ¿eh? 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Lo mejor, la entrada es gratuita. Matchers, allá nos vemos. Son ya las 8 de la mañana con 9 minutos. La canción 116 le pertenece a Billie Eilish. Esto se llama Bad Guy. Buen camino al trabajo, a un viaje de chamba, a donde vayas. Yo soy Alondra y este es el Match Morning de Match 99.3. Más pop, conéctate. 8:09. Muy buenos días.

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2: Rumbo a la justa deportiva 2026 Matchers, y es que aquí en el Match Morning yo quiero platicarte que ya tenemos finalistas para esta fiesta del fútbol. Soy Alondra García y por un lado España, por otro Argentina. No. De verdad, el partido de ayer, el encuentro entre Inglaterra y Argentina, pensábamos que ya, el triunfo se lo llevaba Inglaterra. Ya todos decíamos, arriba los Beatles, ya todos decíamos, tengo una parte inglesa, arriba la reina Isabel, y no. Pues no. Argentina dijo con permiso y entonces le mete 2 goles a Inglaterra en menos de lo que canta un gallo, e Inglaterra se va solo con 1. Entonces, el partido final será este 19 de julio, es este domingo a la 1:00 p.m. Por un lado España, por un lado Argentina. ¿A quién apoya? Saludo a todos los españoles que viven en México y a todos los argentinos que también nos escuchan cada mañana en el Match Morning. Bien ganado, de verdad, muchas felicidades. Yo honestamente estoy entre el spa y la pared. Tengo amigos argentinos que me dicen, vente con nosotros, Messi es el mejor. Y tengo amigos españoles que me dicen, no, Lamine Yamal. O sea, híjole, no sé, Matchers. 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Rumbo a la fiesta del fútbol, rumbo a la justa deportiva 2026, Matchers. Soy Alondra García, ella Sabrina Carpenter con Espresso, la canción 138 en Match 99.3 Más Pop. Conéctate ahora con el Match Morning.

0: 99.3 más pop, conéctate con el Match Morning y con Sabrina Carpenter. La canción es Espresso, la 138 de esta mañana. Mancher, 4 de 10 mexicanos afirman haber vivido una infidelidad. 4 de cada 10. Y no solo eso, 1 de cada 3 reconoce haber sido infiel. ¡Wow! ¡Qué sinceridad! A las 8:28 minutos vamos a platicar más de todo este estudio que se hizo en la capital mexicana. ¿Y tú? ¿Eres infiel confesado o eres infiel bien infiel? De esos que se esconden en todos lados. Soy Alondra Misiela García. A las 8:28 platicamos aquí en Match 99.3 Más Pop. Conéctate con el Match Morning.
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0: calles.
1: Aviso.
0: Debido a obras, tenemos cerrada la circulación en los carriles laterales de la calzada General Ignacio Zaragoza, pasando Emilio N. Acosta. Esto hasta José María Patoni. Tu alternativa es utilizar los carriles centrales de la calzada General Ignacio Zaragoza.
1: Tráfico lento.
0: Vas a encontrar tráfico en Insurgentes de Río de los Remedios a la calzada Ticomán. Mariano Escobedo tiene tráfico de la calzada México-Tacuba hasta Laguna de Mairán.
1: Carga que avanza.
0: Un poco de carga sobre Insurgentes del eje 3 Sur Baja California al eje 5 Sur.
1: Buen avance.
0: Está libre sobre Fernando Lencastre de Bosgos y hasta Ferrocarril de Cuernavaca.
1: Clima.
0: Tenemos 15 grados en la temperatura y esperamos una máxima de 23. Yo soy Gaby, escuchas Match 99.3. Más pop, conéctate.
1: Son las 8.
2: Con 24 minutos.
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grados la temperatura, la máxima para hoy de 25, la mínima de 13, lluvia a las 5 de la tarde, un 25%. Escuchamos Feel Good Inc. de Gorillaz en el Match Morning de Match 99.3 más Pop. Conéctate, Matcher. Estaba leyendo un artículo y quedé así de que, ¿quedé? No saben. ¿De what? Resulta que 4 de cada 10 mexicanos afirma haber vivido una infidelidad. Y no solo eso, 1 de cada 3 reconoce haber sido infiel. Bueno, al menos tienen la valentía, pero 1 de cada 3. Soy Alondra, Miciela García, pero, Matcher, ¿por qué algunas personas deciden perdonar una infidelidad? ¿Qué dicen los especialistas en terapia de pareja y psicología? Las razones más comunes, una, todavía existe amor por la pareja y entonces desean intentar reconstruir la relación. 2, hay hijos de por medio, por lo que buscan como mantener la estabilidad emocional. Esa frase cliché de por los hijos. 3, la persona infiel muestra arrepentimiento genuino y está dispuesta a cambiar. 4, la relación llevaba ya muchos años y consideran que vale la pena luchar por ella. Y 5, dependencia económica o proyectos de vida compartidos. Si son socios de algún negocio, dicen, te perdono, pero tenemos que seguir facturando. Yo, la neta, les he dicho muchas veces, quien me conoce sabe que no perdonaría una infidelidad en la vida. Ni porque me pidan perdón, ni porque me mantengan, ni porque me paguen, ni porque me compren una camioneta del año. No, nada. No. Ni un viaje. Nada. Yo no. Pero ustedes, Matchers, ¿sí serían capaces de perdonar, de ir a terapia, de hablar, de decir, ok, va de nuevo? Y es que no sé, o sea, quien lo hace una vez, lo hace 2, 3, 4 veces, ya es como algo muy común. Ya es como un patrón. ¿Ustedes qué dicen? ¿Me quieren dejar una nota de voz? En el talkback de nuestra aplicación oficial y gratuita iHeartRadio, busca Match, identifica el micrófono, está al lado del icono de play, es blanco con rojo, presiónalo y dime, ¿perdonaste? ¿Por qué? ¿Cómo te fue? ¿Con quién? ¿O no perdonaste y por qué? Cuéntame, por favor, porque 4 de cada 10 mexicanos afirman haber vivido una infidelidad. El amor es tan fácil, pero los complicados somos nosotros. Y eso justo lo canta Olivia Jean y la canción 140, So Easy to Fall in Love. Aquí, con Alondra, Miciela García en Match 99.3 Más Pop, conéctate.

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0: Morning The Match 99.3 más pop. Conéctate con la recién casada Taylor Swift al lado de Travis Kelce. La canción se llama Opalite. Matcher, si nos acabas de sintonizar, bueno, pues esta mañana estamos hablando acerca de perdonar o no una infidelidad, porque yo les hablaba de que 4 de cada 10 mexicanos afirma haber vivido una de ellas. Soy Alondra, me dicen mi ciela. ¿Tú qué dices? Te escuchamos, Meño Gías.
1: Perdonar una infidelidad, obvio que no, nunca jamás, porque quien lo hizo una vez lo vuelve a hacer de nuevo.
2: Es difícil, pero hay que hacerlo, ¿no? Porque al final de cuentas la persona que falló fue la persona que fue infiel. Y pues ahora sí, como siempre he dicho, ¿no? Cuando no hay comunicación, se acaba todo.
0: Ay, así de, es que no te comuniqué que te fui infiel, perdón. No, hombre, está cañón, la neta. Por acá, May me dice, yo sí perdoné y me la aplicó de nuevo. Y ya no volvió a pasar, pues porque nos separamos. Es que les digo, ya la neta, como que el lao y el infiel lo traen el ADN. O sea, yo me acuerdo que luego escuchaba historias de mis amigas de, no, mi abuelito era bien coqueto, bien infiel. Y luego resulta que el nieto también. Entonces, no sé. ¿Será que sí viene en el ADN? ¿Será que se trata de romper patrones? ¿De qué? O sea, ¿de qué va una infidelidad? ¿Por qué te dan ganas siempre estar con alguien más? Porque a lo mejor internamente, pues hay muchos vacíos ahí que quieres ir ocupando con una y con otro y con otra y así y nomás, ¿no? Hasta que pasan los años y dices, oh my God, estoy sola, estoy solo. En fin, 8:43. Si vas a una graduación, que te vaya increíble. Si tienes una junta muy importante de trabajo, mucho éxito. Buena facturación a todas las escuderías, de Didi, de Uber, de InDrive, a todos los amigos taxistas, a los conductores del transporte público, especialmente a mi querido Leo, que se anda reportando con nosotros. Gracias. Un beso para ti y para todos los matchers que escuchan Match 99.3 más pop. Conéctate con I Just Might. Él es Bruno Mars. Yo soy Alondra García, aquí en el Match Morning. Muy buen día y excelente jueves. ¿En dónde? Jueves en Match.

0: de Match 99.3 más pop, conéctate con Brunito Mars y la canción llamada I Just Might Matter a las 8 de la mañana con 56 minutos. Te voy a platicar los detalles del Matchcotas Fest, es este sábado ya, a través de Match 99.3 más pop, conéctate. Soy Alondra García, buen día.
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3: Informedial.
4: Hola, ¿qué tal? Es un gusto acompañarte.
2: Aviso.
4: Debido a un accidente, hay reducción de carriles en la autopista México-Puebla, a la altura del kilómetro 68 con dirección a Puebla, así que tómalo en cuenta.
2: Tráfico lento.
4: Tenemos en estos momentos Marina Nacional con tráfico de Felipe Carrillo Puerto a Laguna de Mairán. En Parque Lira te vas a encontrar con tráfico de Avenida Jalisco hasta la Avenida Constituyentes.
2: Carga que avanza.
4: Tenemos Javier Rojo Gómez con asentamientos en los semáforos desde Gavilán a la calzada Ignacio Zaragoza.
2: Buen avance.
4: Está libre sobre Gutenberg de Mariano Escobedo hasta llegar al circuito interior.
2: Clima.
4: En estos momentos tenemos 16 grados en la temperatura y esperamos una máxima de 23 para esta tarde. Yo soy Gaby y tú continúas escuchando Match 99.3. Más pop, conéctate, que tengas excelente mañana.
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0: 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Son las 8.
1: Con 52 minutos.
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3: Matchers, buenos días. En 7 minutos y ya las 9 de la mañana. Si tú quieres ir al concierto de Alejandro Sanz con su gira Y Ahora Qué, celebrando 30 años, en esta hora te diré cómo participar y ganarte accesos dobles para su concierto. Soy Alondra García. Sígueme en Instagram. Estoy para ti como arroba soy Alondra o García. Y por supuesto, arroba Match Radio HQ. Son ya las 8:53. 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La entrada es gratuita. Los detalles en esta hora de 9 a 10 de la mañana. 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

Good morning, The Match 99.3 más pop. Conéctate con One More Night de Maroon 5. A quienes se andan tomando un café como yo, qué rico. Buenos días, ¿cómo está la Ciudad de México, Estado de México? Si vas llegando, bienvenida, bienvenido. Si es tu primera vez escuchándonos, también. 8:58, Matchers. Este sábado 18 de julio de 10 a 2 de la tarde es el Matchcotas Fest. Soy Alondra García, será en el Parque del Mestizaje, en Prolongación Misterios Sin Número, en la colonia Santa Isabel Tola, en la Gustavo Amadero, a unos minutos de la estación del metro Indios Verdes de la línea 3. Ahí nos vemos. Para empezar, la entrada es gratis. Vamos a estar todos tus locutores favoritos. Estará Pristo Mazzini, estará José Jarero Jari, Natalia Guerrero, Jimena Ramírez, Miguel Miranda, Edson Aguirre y aquí tu servilleta, Alondra Miciela García. Tendremos una brigada de salud y vacunación, zona de emprendimiento pet friendly, concursos, sorpresas, espacios de adopción responsable, una pasarela match donde tú puedes caracterizar a tu mascota de un artista match y te puedes llevar, wow, no sabes, cosas increíbles. Pero también tendremos pláticas con expertos en oncología y medicina alternativa. ¿Quieres preguntar algo? Lo puedes hacer de una en el talkback de nuestra aplicación oficial y gratuita iHeartRadio. Deja tu nombre y tu pregunta y listo. Eso sí, no olvides llevar correa, bolsa para sus desechos y mucho amor, porque cuidarlos es amarlos. Y todos son bienvenidos. Así que nos vemos el sábado, ¿eh? De 10 de la mañana hasta las 2 de la tarde. 8:59, es Olivia Rodrigo con Stupid Song. Soy Alondra, aquí en Match 99.3 más pop. Conéctate con el Match Morning.

Amante de la noche que amas desvelarte, para ti esta rola de Tame Impala, Dracula, en el Match Morning de Match 93 más Pop. Conéctate, 9:06 Matter, aquí los llevamos a los mejores conciertos. Wow, estar en la gira de Alejandro Sanz.

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1: Y en dos canciones voy a dar a conocer el nombre de los matchers ganadores. Así que córranle al TalkBack. 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También, súper importante, recuerda asegurar tus invitaciones en ticketmaster.com.mx. ¿Tú te has preguntado, matcher, dónde está el amor? ¿Por qué a veces nos volvemos tan fríos, tan cero empatía? Bueno, pues The Black Eyed Peas lo resume en una canción, Where is the Love? Aquí, en Match 99.3, más pop, conéctate, soy Alondra Miciela García en el Match Morning.

tiempo de la final de la Justa Deportiva 2026 y al parecer su show durará un minuto. Porque también estará Madonna, porque también estará BTS, porque también estará Shakira y muchos artistas más. Justin Bieber hoy al lado de Nicki Minaj con Beauty Anna B. Justin. En el Match Morning de Match 99.3 Más Pop, conéctate, pero con el nombre de nuestros Matchers ganadores que se van con Alejandro Sanz y su gira Y Ahora Qué el 10 de octubre en el estadio GNP Seguros. Soy Alondra García. Lo único que debías de hacer era seguirnos en Instagram en @matchradiohq y @soyalondraogarcía. El paso 2, dejar una nota de voz en el talkback de nuestra aplicación oficial y gratuita iHeartRadio con tu nombre, tu teléfono y cantando tu canción favorita de Alejandro Sanz. Y por acá tenemos a... ¡Buenos días!

0: más seguro. Pisando fuerte, pisando fuerte, por favor, aló.
1: Ay, pisando fuerte, más o menos, como que no te oía tanto, como que te faltó más potencia, más voz, medio entonado, pero ¿qué crees? Raúl, sí tienes tus accesos dobles. ¡Felicidades! Ese fue el mensaje 15, pero también tengo otra invitación doble para el mensaje 30. Julisa Medina, tú también ya ganaste invitación doble para ver a Alejandro Sanz en concierto. 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Esto es de Dua Lipa. La canción se llama Houdini. Para ti, Mature, que vas manejando, para ti que vas en el transporte público o ya andas en el gimnasio. Soy Alondra García. Esto que escuchas ya suena en Match 99.3 Más Pop. Conéctate con el Match Morning.

0: canción 151 es de Dua Lipa y se llama Houdini en el Match Morning de Match 93 Más Pop. Conéctate conmigo porque a las 9:28 minutos te voy a decir qué onda. Si quieres ver a Harry Styles con el Together Together Tour, aquí tus invitaciones conmigo en Match 93 Más Pop. Conéctate. Soy Alondra Misiela García en el Match Morning.
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4: Hola, ¿qué tal? Es un gusto para mí acompañarte y traerte toda la información de las calles.
1: Aviso.
4: Debido a un choque de tractocamión, hay reducción de carriles en la autopista México-Querétaro. Esto a la altura del kilómetro 124 con dirección a Querétaro para que lo tomen en cuenta.
1: Tráfico lento.
4: La calzada taxqueña tiene el avance complicado del eje 3 Oriente a la calzada de Tlalpan y tampoco avanzamos en Desierto de los Leones de calle 9 al periférico.
1: Carga que avanza.
4: Vamos poco a poco en Niza, de Paseo de la Reforma hasta llegar a Insurgentes.
1: Buen avance.
4: Tenemos el avance libre en Fernando Alencastre de Bosgos y hasta Ferrocarril de Cuernavaca.
1: Clima.
4: La temperatura 17 grados. Esperamos una máxima de 23 y tenemos un 60% de probabilidad de lluvia. 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Más pop, conéctate.
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0: 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Son las 9:25.
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diversión acompañándote en el Match Morning de Match 99.3 Más Pop. Conéctate, ya es jueves 16 de julio, ya estamos muy cerca de este fin de semana, sí, con Cheap Thrills. Matchers, gracias por conectarse con nosotros. Y quiero hablarles de una investigación que estaba leyendo que dice que sentir mucho amor por alguien puede darnos esa sensación de sueño cuando estás con la persona indicada. Soy Alondra García y todo esto porque nuestro cuerpo libera oxitocina y entonces te relajas, como que sientes que el estrés se reduce. Y todo esto porque hay algunos cambios químicos en el cerebro. O sea, por ejemplo, si tú ya vives con alguien, ¿no? Ya compartes vida en pareja y demás, hacia la hora de acurrucarte, te gana el sueño. O sea, te acuestas de que en su pechito y ya te quedaste bien jetón o jetona. Pero también pasa, a lo mejor con tus papás, con tus hermanos, que llega y se recuestan mientras viene una peli y de repente tú ya te perdiste. Así de que con permisa, ay, nos vemos, mi ciela, ya estoy muy cansada, muy cansado. Y es porque esa persona te da paz. Esa persona que te ama y amas te da tranquilidad. 100% comprobado. ¿A poco no? Yo sí soy esa persona que se duerme en todos lados. En un rincón que me pongas, ahí me duermo. En el suelo, yo me duermo. En donde sea, machos. Creo que es mi deporte favorito dormir, aunque me cuesta un poco practicarlo. Casi no puedo, pero cada que puedo, ay, ay, ay. Disfruto tanto. Además, preparo la atmósfera. Tengo unas ceras aromáticas que huelen muy rico. Entonces, una, me relajan. Luego bajo mi blackout, así de que no entre ni un rayito de sol. Luego como que pongo una serie que me guste un poquito y ya como que me va acurrucando y me quedo bien perdida. Un día, imagínense, tan cansada que estaba, me dormí como a las 4 y me paré como a las 11. Y ya todos en mi casa estaban bien dormidos. Lo bueno es que nadie me molestó, qué belleza. Si tú eres de los que duerme mucho como yo, al lado de su persona favorita, felicidades. 9:31, ella es Ariana Grande. Hey Dad, I Met You Love Me. Soy Alondra García. Esta es la canción 153 en Match 99.3 Más Pop. Conéctate con el Match Morning.

0: Escuchas el Match Morning de Match 99.3 Más Pop. Conéctate con Your Beautiful de James Blunt. Y a este ritmo nos enlazamos contigo hasta Tlalnepantla en la escudería Match. Paris Tomasini, ¿qué nos tienes hoy? Buenos días, ¿cómo estás?
1: Ya llegamos, Tlalnepantla. Mi cielo, Alondra García. Estamos listos para conectar con nuestros matchers del municipio de Tlalnepantla. Estamos en Avenida de los Barrios y Calle Constituyentes de 1917 en la colonia Los Reyes Iztacala. Y recuerda que aquí te vas a poder registrar al doble por nuestras bocinas inteligentes Match para disfrutar de este verano Match. Y además, yo sé que ya muchos se graduaron. Si traen su foto de graduación, mis mini matchers, mis matchers, les voy a dar un kit especial de la escudería Match que incluye nuestro vaso coleccionable que cambia de color con la temperatura. Lánzate a Avenida de los Barrios y Calle Constituyentes de 1917 en la colonia Los Reyes Iztacala en este jueves casi viernes para que conectes con la escudería Match. Yo soy Pris Tomasini y regresamos para escuchar lo mejor del Match Morning.
0: ¡Eso, Pris! Y saludos a todos los graduados. Ya escucharon, ¿eh? Hoy en Tlalnepantla los vamos a consentir con estos kits de graduación. Ahora The Weeknd canta Save Your Tears, la canción 155 en Match 99.3 Más Pop. Conéctate. Soy Alondra García en el Match Morning.

0: Match Morning de Match 99.3 más pop. Conéctate con la canción 158 de Brunito Mars llamada Risk It All. Matchers, muy pendientes porque la escudería Match y Pris Tomasini estarán a partir de las 10 de la mañana en Avenida de los Barrios y Calle Constituyentes de 1917 en la colonia Los Reyes Iztacala, esto en Tlalnepantla, con grandes sorpresas para los graduados. Así que de 10 de la mañana a 10:45 la escudería Match y Pris Tomasini te esperan en Avenida de los Barrios y Calle Constituyentes de 1917 en la colonia Los Reyes Iztacala. Y a las 9:55, yo te cuento todos los detalles del Machcotas Fest, que ya es este fin de semana, cortesía de Match 99.3 más pop. Conéctate, soy Alondra García en el Match Morning.
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0: Matcher, ¿cómo estás? Aquí saludándote a Alondra García. ¿Y qué tal, eh? 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
2: Son las 9.
1: Con 51 minutos. 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
0: Matchers, la última hora del Match Morning de 10 a 11 de la mañana. Y es que en esta hora les voy a platicar de que hoy es una realidad. Más de 300 personas en el mundo están en cámaras a la espera de ser revividas. ¿De qué se trata esto? Bueno, pues te voy a platicar en esta hora. Soy Alondra Miciela García. Sígueme en Instagram. Estoy para ti como arroba soy Alondra o García. También en TikTok. Y por supuesto en las redes oficiales de arroba Match Radio HQ en Instagram y en TikTok arroba Match MX FM. Además te diré dónde andará Priscila Tomasini y la escudería Match. Muy buenos días.
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Betsy de Lady Gaga en el Match Morning de Match 99.3 Más Pop. Conéctate, pero con el Match Cotas Fest. Matchers, nos vemos este 18 de julio de 10 de la mañana, 2 de la tarde. Soy Alondra García. Y ahí estaremos también Jimena Ramírez, Natalia Guerrero, José Jarero Jari, Miguel Miranda, Pristo Mazzini, Edson Aguirre. Todos tus locutores favoritos de 10 de la mañana, 2 de la tarde en el Parque del Mestizaje, celebrando a los más amados de la casa, a nuestras mascotas. Vamos a estar en Prolongación Misterio sin número en la colonia Santa Isabel Tola, en la Gustavo A. Madero, a unos minutos de la estación del metro Indios Verdes de la línea 3. La entrada gratuita, obviamente. Y vamos a tener una brigada de salud y vacunación, además pláticas con expertos en oncología, en medicina alternativa, zona de emprendimiento pet friendly, concursos, sorpresas, espacios de adopción responsable. Si tú quieres tener un integrante más en tu familia, pues bueno, además una pasarela match, tú puedes llevar a tu mascota caracterizada, caracterizado de tu artista match favorito, por ejemplo Justin Bieber, The Weeknd, a quien tú quieras, porque tendremos grandes sorpresas. Eso sí, no olvides llevar correa, bolsa para sus desechos y mucho amor, porque cuidarlos es amarlos y todos son bienvenidos, ¿ok? Así que nos vemos este sábado de 10 a 2 de la tarde en el Parque del Mestizaje con el Mascotas Fest. Ahora llega Hugel con el Moving to the Sun. Soy Alondra en Match 99.3 Más Pop. Conéctate con el Match Morning.

El tema principal de la película Toy Story 5 es de Taylor Swift. Ay, cómo me gusta esta canción, con muchos sonidos country. Se llama I Knew It, I Know You. Matchers, gracias por estar aquí en Match 93 Más Pop. Conéctate con el Match Morning. Yo ya les había platicado de esto y hoy es una realidad. Más de 300 personas en el mundo están en cámaras a la espera de ser revividas. Soy Alondra García. Imagínense que hay personas que están conservadas a 196 grados centígrados, a menos 196 grados centígrados en laboratorios de Estados Unidos, de Rusia, de China. ¿Cuál es el objetivo de todo esto? Pues que la ciencia algún día, no muy lejano, logre revivirlos. Básicamente este proceso incluye reemplazar nuestra sangre por un líquido que ellos le llaman crioprotector y luego sumergir el cuerpo en nitrógeno líquido. Y ya así de voilà, aquí está la misiela otra vez, 500 años después. Pero pues está cañón porque pues tú no sabes si esto realmente pueda llegar a suceder. Yo digo que no, o sea, obvio no, hay vida y muerte y se acabó. Pero un boleto al futuro cuesta casi 4 millones de pesos y sin garantía de regreso. ¿Tú si tuvieras esta lana lo harías? Yo ni de loca. Mejor invierto en unos terrenitos, en una casita, en un negocio, yo qué sé. Pero andan invirtiendo en algo que ni sé si me van a revivir. Y yo es más, ¿para qué quiero volver a vivir si ya no van a estar las personas que más amo? ¿Estás de acuerdo? No lo sé. ¿Cómo nos encanta a los humanos jugar con estas ideas, con estas teorías? Hay que vivir la vida. Vida solo una, Matchers. Así que bueno, deseo que tengan el mejor de los jueves. Al lado de Eminem y Rihanna, la canción 162 de Monster. Aquí en Match 93 Más Pop, conéctate. Soy Alondra Miciela García en el Match Morning.

0: es que se supera una ruptura amorosa? Pues con el paso del tiempo y mucha terapia. Dominic Fike, de eso habla esta rola, Baby Doll. En este jueves en Match, del Match Morning, de Match 99.3 Más Pop, conéctate ahora contigo, Pris Tomasini y la escudería Match, porque hoy Tlalnepantla es territorio Match. Adelante.
1: Gracias, mi ciela Alondra García, Matcher de Tlalnepantla. Prepárate porque ya estamos en nuestro primer punto de encuentro. Estamos en Avenida de los Barrios y Calle Constituyentes de 1917, en la colonia Los Reyes, Iztacala. Y hoy, Matcher, es tu última oportunidad para registrarte y mañana, viernes en Match, ser uno de nuestros ganadores de nuestras bocinas inteligentes para este verano Match. ¿Quieres participar? Llega a conectar en esta ubicación, Avenida de los Barrios y Calle Constituyentes de 1917, en la colonia Los Reyes, Iztacala, porque los registros son al doble. Y además, yo sé que ya están de vacaciones, así que si llegan mis papás Match, mis Matchers, mini Matchers, con una foto de su graduación, se van a poder llevar un kit especial de la escudería Match que incluye nuestros vasos coleccionables que cambian de color con la temperatura. Lánzate a conectar con nosotros, Matcher, te espero. Yo soy Pris Tomasini. Regreso contigo, Alo, al Match Morning.
0: ¡Yay! Gracias, Pris Tomasini, dándolo todo como siempre en la escudería Match. Hoy toca consentir a Tlalnepantla y así nos vamos, en cada rincón del Estado de México y de la capital mexicana, porque todo México es territorio Match. ¡Qué alegría! Gracias, Pris. Y ahora Sabrina Carpenter y Man Child, la canción 164, conmigo Alondra Miciela García en Match 99.3. Más Pop, conéctate con el Match Morning.

0: La canción 164 es de Sabrina Carpenter, porque los hombres son unos inmaduros, dice ella con Man Child, aquí en el Match Morning de Match 99.3 Más Pop. Conéctate, porque a las 10 de la mañana con 23 minutos te voy a platicar que la NASA busca voluntarios dispuestos a vivir durante un año en lugares que simulan las condiciones de la Luna y de Marte. A las 10.23 te cuento. Soy Alondra García, aquí en Match 99.3 Más Pop. Conéctate con el Match Morning.
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4: Vial. Hola, ¿qué tal? Es un gusto para mí acompañarte y traerte más información de las calles.
1: Aviso.
4: Déjame platicarte que por el momento no afectan la circulación los manifestantes que ya se concentran en Isabel la Católica entre Chimalpopoca y Fray Servando, esto en la colonia centro de la alcaldía Cuauhtémoc.
1: Tráfico lento.
4: Vas a encontrar tráfico en avenida Miguel Ángel de Quevedo de División del Norte hasta Insurgentes. En avenida Revolución tenemos el avance complicado de metro San Pedro de los Pinos al eje 10 Sur.
1: Carga que avanza.
4: Con algo de carga tenemos la calzada del Hueso del eje 3 Oriente a la calzada de Tlalpan.
1: Buen avance.
4: Está libre sobre el eje 5 Poniente de Centenario a prolongación San Antonio.
1: Clima.
4: Tenemos 19 grados en la temperatura y esperamos una máxima de 24 para esta tarde. 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
2: Son las 10.
0: Con 19 minutos. 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

noche en el Match Morning, The Match 99.3 más pop. Conéctate con Pitbull, qué buena canción, se llama International Love. Matchers, les prometí a las 10.23 platicarles que la NASA busca voluntarios que estén dispuestos a vivir durante un año en hábitats que simulan las condiciones de la Luna y de Marte. Soy Alondra Miciela García y ahí les va. El objetivo es estudiar cómo afectan el aislamiento, los recursos limitados y las largas misiones a la salud física y mental de los futuros astronautas. ¡No, hombre! ¡Qué loco! Porque los voluntarios van a realizar varias actividades, pues sí, muy similares a las de una misión espacial, como caminata simulada sobre la superficie, así de camina lento. Van a cultivar sus propios alimentos, así como si estuvieran en la Luna o en Marte. Mantenimiento del hábitat y operación de equipos científicos. De que, a ver, tú vas a limpiar tu casco, vas a reparar esto, vas a darle mantenimiento a tal roca, tal cosa. O sea, qué locura, pero no vas a convivir con nadie. No se ha dicho cuánto te van a pagar. Tampoco cuánto tiempo, pero imagínate, un año. No, gracias, no, ni porque me pagaran toda la lana del mundo me iba. Imagínate que ahí salga un extraterrestre y luego de ahí me lleve a otro planeta y ya no pueda regresar a la Tierra. O sea, bien millonaria, pero ¿de qué me va a servir si no voy a poder gastar ese dinero en el planeta Tierra? No, gracias, Matchers. ¿Ustedes le entrarían? ¿Irían con la NASA como voluntarios a vivir durante un año para simular condiciones de la Luna y de Marte? Yo no le entro. ¿Tú sí? Bueno, pues que te vaya bien a donde vayas, Matcher. Estás ahorita en tu negocio, limpiando tu casa, despertando apenas porque ya estás de vacaciones. Trabajas en alguna escudería de Didi, de Uber. Vas llegando a la capital mexicana porque vienes a visitar a tus familiares. ¡Bienvenidos todos! Somos la mejor estación de México. ¡Ay, es The Cure! Es Olivia Rodrigo y la canción 166. Soy Alondra Miciela García y tú estás escuchando Match 99.3. Más pop, conéctate, pero cada mañana de lunes a viernes de 5 a 11 con el Match Morning.

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Alondra, Misiela García y el Mascotas Fest es un día dedicado a los integrantes de la familia que tanto amamos, a Pulguitas, a Firulais, a Huesos. 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Estamos a unos minutos de la estación del Metro Indios Verdes de la línea número 3. Como les decía, Matchers, la entrada es gratuita. Y a lo largo de estas 4 horas vamos a tener vacunación y brigada de salud. 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Todos son bienvenidos. Este sábado nos vemos a las 10 de la mañana y hasta las 2 de la tarde en el Parque Edén Mestizaje, porque Matter. Tu mascota y tu futuro dependen de ti. Es en serio, tu mascota y tu futuro dependen de ti. Por eso checa tu Afore para que estés al día. Y ahí te esperamos. Ahí nos vemos en el Mascotas Fest el 18 de julio en el Parque del Mestizaje de 10 de la mañana a 2 de la tarde. Así que de tarea te dejo que cheques tu Afore, Matcher. 10:36 y hablando de Justin Bieber al lado de Daniel Caesar, esto es Pitches, la canción 168 conmigo, Alondra García, en Match 99.3 Más Pop. Conéctate con el Match Morning.

0: jueves en Match, en el Match Morning, que The Match 99.3 más pop. Conéctate con Somber. La canción es Back to Friends. Matchers, gracias por estar aquí escuchando el Match Morning. Y nosotros nos enlazamos contigo, Pris Tomasini. Priscila Tomasini está en la escudería Match hasta Tlalnepantla. ¿Qué nos tienes el día de hoy, Pris? Adelante.
1: Mi cielo, Alondra García, Tlalnepantla. Estamos hoy conectando con la escudería Match. Estoy con mis Matchers y te voy a presentar a algunos de nuestros ganadores. Ellos son
2: Alberto,
3: José.
1: Y cuéntame, Alberto y José, ¿quién se graduó de la familia? Porque ya llevan su kit de graduados que incluye nuestro vaso coleccionable que cambia de color con la temperatura. ¿Quién fue? ¿A quién vamos a sorprender hoy?
2: A mi nieto, se llama Christopher.
3: A mi nieta, Aileen Pérez González.
1: Muy bien, pues Matchers, si tú también quieres sorprender a ese graduado que ahorita seguramente está descansando, pero tú ya andas por las calles de Tlalnepantla, llega a conectar con nosotros a nuestro siguiente punto de encuentro. Estaremos a las 11 de la mañana en Avenida Indeco y Avenida de los Barrios en la colonia Los Reyes Iztacala, y vas a poderte registrar al triple por nuestras bocinas inteligentes Match. Hoy es el último día porque recuerda que mañana viernes en Match tenemos ganadores. Yo soy Pris Tomasini, regresamos al Match Morning de Match 99.3. Más pop.
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0: ¡Eso! Gracias, Pris. Saludos a nuestros Matchers ganadores, Alberto y José, que se llevan este kit de graduados para entregárselos a Christopher y a Aileen y a todos ustedes que nos escuchan, Matchers. De verdad, felicidades. Se vale llorar, ¿eh? Hay días ahorita de mucho sentimiento cuando terminas un ciclo escolar, porque pues algunos cambian de escuela, algunos se van, otros se quedan, otros se cambian de ciudad, así que se vale andar nostálgicos. Esto es cortesía de Bruno Mars. La canción se llama Just the Way You Are. Me gustas así, tal como eres, así como te mandó la vida. 10:44, soy Alondra Miciela García, acompañándote en este jueves en Match, en el Match Morning de Match 99.3 más pop connect.

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1: Hola, ¿qué tal? Es un gusto para mí acompañarte y traerte más información de las calles.
2: Aviso.
1: Déjame platicarte que por el momento no afectan la circulación los manifestantes que ya se concentran en Isabel la Católica entre Chimalpopoca y Fray Servando, esto en la colonia centro de la alcaldía Cuauhtémoc.
2: Tráfico lento.
1: Vas a encontrar tráfico en avenida Miguel Ángel de Quevedo de División del Norte hasta Insurgentes. En avenida Revolución tenemos el avance complicado de metro San Pedro de los Pinos al eje 10 Sur.
2: Carga que avanza.
1: Con algo de carga tenemos la calzada del Hueso del eje 3 Oriente a la calzada de Tlalpan.
2: Buen avance.
1: Está libre sobre el eje 5 Poniente de Centenario a prolongación San Antonio.
2: Clima.
1: Tenemos 19 grados en la temperatura y esperamos una máxima de 24 para esta tarde. 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
0: 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Son las 10.
1: Con 51 minutos. 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

Matchers, hasta aquí el Match Morning de Match 99.3 Más Pop. Conéctate. Gracias a todos por despertar en el Club de los Madrugadores conmigo desde las 5 de la mañana. Y mañana viernes en Match también. Yo bien puntual a las 5 a.m. para acompañarte con la mejor música y las mejores promociones. Te vas a quedar con la voz ante el micrófono de José Jarero Jari. A la 1 llega Natalia, a las 5 mi hermana Jimena Ramírez, a las 9 Miguel Miranda. Y bien pilas de Tlalnepantla, porque hoy Pristo Mazzini está en la escudería Match, ¿eh? Gracias por seguirnos. Oigan, ¿a quién apoyan ya la neta? ¿A España o a Argentina? Bueno, comenten ahí que les subí un videíto en @soyalondraogarcía en mi cuenta de Instagram. Y por supuesto, síguenos, ya casi somos 10,000 en @matchradiohq. Gracias a Alberto Almendares, hoy en la producción, en los controles, Rafael Santiago en... No, al revés, ¿verdad? Beto Almendares en la producción, Rafael Santiago en los... Santiago en los controles. Ay, no, machos, todavía no me recupero, oigan. Les digo que me fui una despedida de soltera, 4 días. No, la neta me porté un poco mal y apenas medio me voy recuperando hoy, pero ya me voy. Los quiero muchísimo y nos conectamos mañana a las 5 a.m. con el Club de los Madrugadores. Y recuerden, la mejor música y las mejores promociones están aquí. Ella es Robin, esto se llama Dancing on My Own, aquí en Match 99.3 Más Pop. Conéctate con el Match Morning. Soy Alondra García, adiós.

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1: Escuchas Match 99.3 Más Pop, conéctate. Buen jueves a todos, Matchers. ¿Cómo estás? Yo soy José Jarero Jari y a partir de este momento y hasta la una de la tarde estaré contigo con muy buena música. El sábado tenemos nuestro Match Cotas Fest, así que prepárate porque te voy a contar todos los detalles en unos cuantos minutos ahí en la alcaldía Gustavo Amadero. Gracias, Rafita. Gracias, Beto. Gracias a lo del Match Morning. Arrancamos buena música. Ana en la producción. Yo soy José Jarero y tú escuchas Match 99.3 Más Pop. Conéctate.

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1: Hoy en este jueves casi viernes estamos conectando en el municipio de Tlanepantla, visitando el Estado de México, y queremos que tú, Matcher, te puedas llevar una sorpresa de la escudería Match si logras completar un Basta Match. Estamos en Avenida Indeco y Avenida de los Barrios en la colonia Los Reyes Iztacala, y aquí vas a poder participar por nuestros audífonos Match Bluetooth y además por registros al triple para nuestras bocinas inteligentes Match. Y además ya se acerca nuestro Machicotas Fest 2026, y si tú llegas con nosotros hoy con la escudería Match en Tlanepantla y te registras, vas a poder asegurar una sorpresa en nuestro Machicotas Fest 2026 este sábado en la alcaldía Gustavo Amadero, en el parque Edén Mestizaje. Te espero, Matcher. Yo soy Pris Tomasini. Sigue la música The Fate of Ophelia con Taylor Swift en Match 99.3 más pop. Conéctate.

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3: Hola, ¿qué tal? Es un gusto para mí acompañarte y traerte más información de las calles.
0: Aviso.
3: Déjame platicarte que debido a la presentación de Disney on Ice, hoy a las 4 de la tarde y a las 7:30 de la noche, podrás encontrar afectaciones viales en las inmediaciones del Auditorio Nacional. Usa como alternativas la calzada Chivatito o el periférico.
0: Tráfico lento.
3: Tenemos malas condiciones en Avenida Oceanía de Río Consulado al eje 1 Norte, así como en la calzada Ignacio Zaragoza de periférico a viaducto Río Piedad.
0: Carga que avanza.
3: Un poco de carga sobre Delfín Madrigal de Avenida del Imán al eje 10 Sur.
0: Buen avance.
3: Tenemos libre Rómulo Farrell de la calzada de las Águilas al periférico.
0: Clima.
3: La temperatura 20 grados y esperamos una máxima de 24 para esta tarde. 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
1: 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Son las 11.
0: Con 21 minutos.
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Escuchas Match 99.3 Más Pop, conéctate, Ciudad de México. 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

0: Conéctate, qué buena canción, Matchers. Oye, ¿qué está pasando en las calles de la Ciudad de México? Pristo Mazzini tiene todos los detalles con la escudería Match.
1: Hello, hello, Harry. Continuamos avanzando en la ruta de la escudería Match. Estamos camino a nuestro tercer y penúltimo punto de encuentro. A las 12 del mediodía estaremos en Avenida de los Ejidos y Avenida Indeco en la colonia Los Reyes, Iztacala. Y se me ha ido rapidísima la justa futbolera. Ya estamos a 3 días de la clausura y son los últimos kits futboleros de la escudería Match, así que llega a conectar con nosotros para que rompas el récord de dominadas. El récord es de 45 dominadas en la escudería Match, así que si tú logras hacer 45 o más, te llevarás este kit futbolero que incluye nuestro balón Match edición especial, nuestro plato botanero, nuestro vaso coleccionable que cambia de color con la temperatura y obviamente nuestro jersey de Match 99.3. Así que te espero en Avenida Indeco y Avenida de los Barrios en la colonia Los Reyes, Iztacala. Y continuamos también con los registros para nuestras bocinas inteligentes Match. Yo soy Pristo Mazzini y llega Empire of the Sun con We Are the People en Match 99.3 más Pop. Conéctate.

Escuchas Match 99.3, más pop, conéctate, Ciudad de México. Buen jueves para todos. Oye, ahorrar para el retiro también es una forma de cuidar a tu mascota. Fortalece tu Afore. Mascotas Fest este 18 de julio en el Parque del Mestizaje. Ahí te veo. Recuerda, este sábado a partir de las 10 de la mañana y hasta las 2 de la tarde en la Alcaldía Gustavo Amadero, a unos minutos de la estación de metro Indios Verdes de la línea 3. Ahí nos vemos. Escuchas Match 99.3, más pop, conéctate.

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2: Hola, ¿qué tal? Es un gusto para mí acompañarte y traerte más información de las calles.
0: Aviso.
2: Te comento que los vehículos que tengan engomado amarillo terminación de placa 5 y 6 tienen hasta el 30 de agosto para verificar.
0: Tráfico lento.
2: Evita utilizar la carretera México-Toluca. Tiene intensa carga desde Granjas a prolongación Paseo de la Reforma. La calzada Ermita Iztapalapa tiene complicaciones de Avenida de las Torres y hasta llegar a Rojo Gómez.
0: Carga que avanza.
2: Si quieres utilizar Avenida Canal de Tezontle, hay un poquito de carga de Javier Rojo Gómez y hasta el circuito interior.
0: Buen avance.
2: Avanzamos sin problemas en Avenida 608 de Río Consulado y hasta la Avenida 412.
0: Clima.
2: Tenemos ya 21 grados en la temperatura y esperamos una máxima de 24 para esta tarde. 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Más pop, conéctate.

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1: Son las 11.
0: Con 52 minutos. 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

Match 99.3 más pop, conéctate, Ciudad de México. Excelente canción. Gracias también, Matchers, a todos los que me están confirmando que también ya están participando en el pasaporte de Harry Styles. Recuerda que ya nos visita a finales del mes, principios de agosto, Matcher, y vamos a estar conectando contigo y con todos los detalles. También pendiente de las calles de la CDMX y de las redes sociales Match Radio HQ, porque ahí también vamos a tener para ti invitaciones. Escuchas Match 99.3 más pop, conéctate.

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1: Informe Vial. Hola, ¿qué tal, Matchers? Es un gusto ser su copiloto.

0: Eje Central y Dr. José María Vértiz.
1: Tráfico lento.
0: El avance continúa poco a poco sobre Ermita Iztapalapa de Avenida de las Torres a Rojo Gómez. Lento el Eje 1 Poniente de Chapultepec al Eje 3 Sur.
1: Carga que avanza.
0: En Canal de Tezontle de Rojo Gómez al Circuito Interior. Guelatao con carga que avanza del Eje 6 Sur y hasta Zaragoza.
1: Buen avance.
0: Vamos a excelente.

0: Siguen 21 grados. Yo soy Gwen y me da muchísimo gusto acompañar a los más aquí a través de Match 99.3 Más Pop. Conéctate.
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0: 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Son las 12.
1: Con 19 minutos.
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Escuchas Match 99.3 Más Pop, conéctate, Ciudad de México. 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

0: escuchas Match 99.3, más pop, conéctate, Ciudad de México. Me conecto nuevamente con Pris Tomasini para ver qué pasa en las calles de la CDMX. Adelante, Pris.
1: Cari, en este jueves casi viernes continuamos conectando en las calles del municipio de Tlalnepantla. Hoy nos lanzamos al Estado de México con la escudería Match y ya vamos camino a nuestro último punto de encuentro. A la 1 de la tarde tenemos una cita en Avenida Industria y Avenida Presidente Juárez en la colonia Los Reyes. Y aquí, Matcher, tú vas a poder elegir tu sorpresa girando la ruleta Match. Podrás elegir desde paraguas Match, cilindro, ¿qué digo cilindro? Mega cilindro de Match 99.3 y también nuestro ventilador portátil. Así que sé de los primeros Matchers en llegar para que puedas participar a Avenida Industria y Avenida Presidente Juárez en la colonia Los Reyes. Y si tú que me estás escuchando tienes el sticker anterior que es blanco con una circunferencia holográfica, llega para que lo puedas actualizar por nuestro sticker Match azul y puedas participar y te lleves increíbles exclusivas. Te espero por acá, Matcher. Yo soy Pris Tomasini y que siga la música con esta vibra de verano Match. Es Hugel con Moving to the Sun en Match 99.3, más pop, conéctate.

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3: Hola, Matchers, es un gusto ser su copiloto. Vámonos con la información vial. Excelente camino.
0: Aviso.
3: Atentos porque vamos a encontrar un accidente en Constituyentes a la altura de Francisco Faguaga con dirección al circuito interior.
0: Tráfico lento.
3: Matchers que van para Chapultepec, sean pacientes, hay tráfico de Tampico al eje 2 Poniente. Si en su camino está Zaragoza, el avance también es complicado de Periférico a Río de la Piedad.
0: Carga que avanza.
3: La encontramos en Benjamín Franklin de José Vasconcelos a Nuevo León. Y en Canal de Tezontle, aunque hay carga, no se preocupen, seguimos avanzando de Rojo Gómez a circuito interior.
0: Buen avance.
3: Muy buena circulación en Río Churubusco desde Ermita y hasta el eje 5 Sur. Insurgentes, sí es una buena opción, aquí no hay nada de tráfico del eje 3 Norte a Montevideo.
0: Clima.
3: La temperatura continúa en 21 grados. Yo soy Gwen y tú sigues aquí escuchando la mejor música en Match 99.3. Más pop, conéctate.
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1: 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Son las 12.
0: Con 45 minutos. 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

Match 99.3 más pop, conéctate con esta canción, Matchers. Yo les digo adiós, pero regreso mañana viernes en Match 99.3 con la mejor música. Gracias, Rafita, gracias, Beto, en la producción del programa de radio. Ana, también, muchas gracias, como siempre. Soy José Jarero, me dicen Jari, te quedas con Natalia, luego viene Jimena y en la noche viene Mike. Gracias a todos.

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2: Hola, hola, Chava Canisa, ¿cómo estamos? Espero que a todo dar, porque yo, Natalia Guerrero, estoy muy bien. Feliz de acompañarlos a partir de este momento, 1:01 p.m. hasta las 5. Con el show de La Chavacanisa, que hoy les tengo más invitaciones para Disney on Ice, Harry Styles, Sam Smith y Alejandro Sanz, es decir, todo el arsenal. También atención, Tlanepantla, porque hoy te estamos visitando con la Escudería Match y estaré de regreso contigo en dos canciones más para compartirte el último punto de encuentro. Gracias por estar hoy, jueves 16 de julio, sintonizando el show de La Chavacanisa a través de Match 99.3. ¡Comenzamos!

0: 99.3 más pop. Conectamos con la princesa del pop, Britney Spears, y su canción Toxic. Chavacaniza, 1:10 y estamos listos con el show de la Chavacaniza para conectar contigo, Tlalnepantla. Último punto de encuentro de la Escudería Match contigo. Te están esperando a partir de ya hasta la 1:45 en el cruce de Avenida Industria y Avenida Presidente Juárez. Esto en la colonia Los Reyes. Yo soy Natalia Guerrero y quiero decirle, Pristo Mazzini, bienvenida.
1: ¿Qué onda, show de la Chavacaniza? En este jueves, casi viernes, estamos listos para conectar contigo en nuestro último punto de encuentro. Hoy visitamos el Estado de México en el municipio de Naucalpan y estamos en Avenida Industria y Avenida Presidente Juárez en la colonia Los Reyes, y aquí activamos nuestra ruleta match con sorpresas para que tú te puedas llevar una increíble. 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Te espero hasta la 1:45 en Avenida Industria y Avenida Presidente Juárez en la colonia Los Reyes. Yo soy Pris, escuchas la mejor música en Match 99.3, más pop, conéctate.
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0: 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Conectamos con Huntrix y su canción Golden. 1:17 p.m. Chavacaniza, ¿cómo vamos? Yo muy bien, estamos comenzando apenas el show de la Chavacaniza. A la 1 hasta las 5. ¿Y saben qué, Chavacaniza? Quiero que recordemos que hace poquito, este 2026, vinieron los Santos Bravos. ¿Y qué creen? Nos dejaron un regalito para ustedes, ¿eh? Yo, Natalia Guerrera. Natalia Guerrero, sí soy guerrera de la vida, como no, con mucho gusto. Natalia Guerrero, estaré de regreso contigo a la 1:28 p.m. con todos los detalles para que participes por un dual autografiado de Santos Bravos. ¿Quieres? Bueno, quédate conmigo porque toda la información a la 1:28 aquí en el show de la Chavacaniza a través de Match 99.3 más pop. Conéctate.
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0: Informe. Hola, Matchers, es un gusto ser su copiloto. Vámonos con la información vial. Excelente camino.
2: Aviso.
0: Atentos porque vamos a encontrar un accidente en Constituyentes a la altura de Francisco Faguaga con dirección al circuito interior.
2: Tráfico lento.
0: Matchers que van para Chapultepec, sean pacientes, hay tráfico de Tampico al eje 2 Poniente. Si en su camino está Zaragoza, el avance también es complicado de Periférico a Río de la Piedad.
2: Carga que avanza.
0: La encontramos en Benjamín Franklin de José Vasconcelos a Nuevo León. Y en Canal de Tezontle, aunque hay carga, no se preocupen, seguimos avanzando de Rojo Gómez a circuito interior.
2: Buen avance.
0: Muy buena circulación en Río Churubusco desde Ermita y hasta el eje 5 Sur. Insurgentes, sí es una buena opción, aquí no hay nada de tráfico del eje 3 Norte a Montevideo.
2: Clima.
0: La temperatura continúa en 21 grados. 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
0: 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Es la una.
1: Con 22 minutos.
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Conectamos con Harry Styles, que está 3, 2, 1 de llegar a la Ciudad de México con su Together Together Tour. Más adelante aquí en el show de La Chavacanista tengo invitaciones para ti, ¿ok? Yo soy Natalia Guerrero, Nena Guerrero, y para ti en redes sociales y también como arroba match radio HQ. Y Chavacanista, hace poquito te decía que vinieron los Santos Bravos y nos dejaron un regalito para ti. 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Yo soy Natalia Guerrero y te sigo acompañando con el show de La Chavacanista y las mejores canciones en este jueves 16 de julio. Olivia Dean con So Easy to Fall in Love en Match 99.3 más pop. Conéctate.

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0: 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Conectamos con Rosé y Bruno Mars. Esto fue Apatú. 1:37 p.m. Chavacanice, excelente jueves 16 de julio. ¿Cómo van? Hoy solecito. A ver si no se nubla más al ratito y nos cae lluvia, porque luego a veces es engañoso. No importa. El chiste es que te estamos acompañando con las mejores canciones todo el día, todos los días, todo el año con Match 99.3. Yo soy Natalia Guerrero, Nena Guerreri para ti en redes sociales y también como arroba Match Radio HQ. Y también te acompañamos en las calles de la Ciudad de México toda la semana, porque la Escudería Match anda dando el rol en las diferentes alcaldías de la Ciudad de México o en los diferentes municipios del Estado de México. Y hoy Tlalnepantla te tocó a ti. Gracias por dejarnos acompañarte en estos cuatro diferentes puntos de encuentro. Estamos llegando al final de la ruta. Así es que Pris está lista para conectar con nosotros con todo y ganadores. Así es que bienvenidos todos.
1: Nat, estamos terminando la ruta de la Escudería Match. Gracias, Estado de México, Tlalnepantla, por recibirnos el día de hoy. Te voy a presentar a algunos de nuestros ganadores en esta ruleta Match. Ellos son...
2: Moisés Rodríguez.
3: Lucía.
4: Me llamo Lidio.
5: Ania.
6: Marta.
7: Jonathan.
1: Y quiero que nos presuman qué fue lo que se ganaron en esta ruleta Match. ¿Qué te llevaste?
7: Un megacilindro.
1: ¡Éale! Por acá.
5: Audífonos.
6: También audífonos.
4: Un super paraguas.
3: Un paraguas.
2: Un ventilador.
1: ¡Éale! Muy bien. Y va llegando también otro macho. Él es...
8: Daniel.
1: Daniel, ahorita vas a girar la ruleta Match para ver qué te llevarás tú de sorpresa. Y recuerda que también tenemos nuestros registros para nuestra bocina inteligente Match. Mañana tendremos ganadores y así cada semana de este verano Match en julio. Yo soy Pris Tomasini, pendiente mañana Tlalpan, porque estaremos contigo a partir de las 12 del mediodía. Regresamos a escuchar la mejor música en Match 99.3. 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
3: Informe Vial. Hola Matchers, es un gusto ser su copiloto. Vámonos con la información vial. Excelente camino.
0: Aviso.
3: Y recuerden que se realizan obras en Minas de Arena de Río Tacubaya y hasta Sur 122.
0: Tráfico lento.
3: El avance complicado sobre el circuito interior de Avenida Jardín al Eje 1 Norte. En Observatorio, el avance complicadísimo de Sur 122 a Constituyentes.
0: Carga que avanza.
3: Encontramos a través de Rivera de San Cosme de circuito interior a Insurgentes. Y en Montevideo también hay carga que sigue avanzando de Avenida 100 metros a Politécnico Nacional.
0: Buen avance.
3: Vamos excelente en Prado Sur, Matchers. Esto desde Reforma y hasta Monte Blanco. Y si en su camino está Jesús Reyes Heroles, no se preocupe, no hay nada de tráfico. De Mario Colín a Maravillas.
0: Clima.
3: La temperatura sigue en 22 grados. Yo soy Gwen y me da muchísimo gusto acompañar a los más aquí a través de Match 99.3. Más pop, conéctate.

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1: 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Es la una.
0: Con 47 minutos.
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2: Chava Caniza, 12 minutos y las 2 de la tarde en este jueves, antesala del fin de semana, jueves 16 de julio. Yo soy Natalia Guerrero, Nena Guerrero, y para ti en redes sociales y también como @matchradioHQ en Instagram. Y en esta hora, ¿qué creen? Una hora de música continua con truco para Alejandro Sanz. ¿Quieres lanzarte el 10 de octubre al Estadio GNP? Pendiente porque más adelante, invitaciones. Voy a regresar entre rolas para explicarte qué es y cómo funciona Talkback, porque a través de Talkback participas por invitaciones a tus conciertos, eventos y festivales favoritos. Eso y más aquí en esta hora de música continua en...

En Match 99.3 más pop, conectamos con los italianos Maneskin y su canción Begging, 2 de la tarde en punto. Y así de bien está sonando una hora de música continua en Match 99.3. Chema Caniza, ¿quieren participar por invitaciones para sus conciertos favoritos? Hoy les tengo invitaciones para, en esta hora de música continua con truco, para Alejandro Sanz. Más adelante, Disney on Ice, Harry Styles y Sam Smith. Pero si dices tú, Natalia, ¿cómo participo? ¿Qué onda con eso del talkback? Bueno, descarga nuestra aplicación iHeartRadio en tu celular o tablet. Regístrate, es gratis. Nos buscas como Match 99.3 y ahí mero estarás ubicando ese botón rojo con micrófono blanco dentro, que es el talkback. Ya que cuando yo o cualquier otro locutor lance dinámica para que participes y te diga a través de talkback, ya sepas cómo, presionando ese botón rojo con micrófono blanco dentro de nuestra aplicación iHeartRadio. Repito, recapitulamos, que descargues nuestra aplicación iHeartRadio en tu celular o tablet, te registres. Es gratis. Búscanos como Match 99.3 y ubicas el talkback, ¿ok? Dicho lo dicho, yo voy a regresar más adelante con invitaciones. Esta hora de música continua con truco para Alejandro Sanz, que se presenta el 10 de octubre en el Estadio GNP Seguro. Sal y vale. Yo soy Natalia Guerrero, Nena Guerreri para ti, en redes sociales. Y también como arroba Match Radio HQ en Instagram. Nos quedamos con esto de Tame Impala. Se llama Dracula. ¿Y sabes qué, chavacanista? Voy a regresar en dos rolas para decirte cómo participar también por esas bocinas inteligentes Match y que puedes escucharnos a todo volumen durante este verano Match.

en Match 99.3 Más Pop. Conectamos con John Legend y su canción All of Me. 2:08 p.m. en este jueves 16 de julio del 2026. Cheva Canisa, esta es una hora de música continua. 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Dicho lo dicho, yo te sigo acompañando con lo que ya suena de Hugo y Salto. Me fascina Jamaican. ¿A ti? Uy, suena muy cool, ¿no? 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

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Conectados estamos a esta hora de música continua. Yo soy Natalia Guerrero, Nena Guerrero, y para ti en redes sociales y también como arroba Match Radio HQ. Y ya es jueves 16 de julio. 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Sigo con más de esta hora de música continua a través del show de la chava caniza en Match 99.3 más pop. Conéctate conmigo, yo soy Natalia Guerrero.

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Conectamos con Ariana Grande y su canción Hate That I Made You Love Me. ¿Será que Ariana Grande de verdad volvió con su ex de hace más de 10 años, Ricky Álvarez? ¿Y por qué dije así si es Ricky Álvarez? I don't know. Pero bueno, chavacaniza, sí, sí, qué suave por ella. Yo soy de otras ideas, pero bueno, cada quien, ¿no? Cada quien. Muy bien, chavacaniza. Yo soy Natalia Guerrero, Nena Guerrero, y para ti en redes sociales y también como @matchradioHQ. Y esta es una hora de música continua con truco para Alejandro Sanz, que se presenta el próximo 10 de octubre, Estadio GNP Seguros. Y yo te quiero invitar que de una vez vayas asegurando tus boletos, ¿no? Nunca está de más. A través de Talkback de iHeartRadio, presiónalo para que me des tu nombre completo, tu número de celular y respuesta correcta a esta sencillísima pregunta. ¿Cómo se llama el álbum que Alejandro Sanz lanzó en 2015 y en el cual escuchamos canciones como Capitán Tapón, A Que No Me Dejas, Un Zombie a la Intemperie y más? ¿Cómo se llama ese álbum que Alejandro Sanz lanzó en 2015? Respuesta correcta, tu nombre completo, número de celular en el Talkback de iHeartRadio. Y participas por invitación doble para su concierto 10 de octubre, Estadio GNP Seguros. Chavacaniza, regreso en tres canciones con uno de ustedes como ganador. 2:24 en este jueves. Yo los sigo acompañando con más de esta hora de música continua con truco. Soy Natalia Guerrero. Ellos Coldplay con Sky Full of Stars. En Match 99.3, más pop, conéctate.

99.3 más pop. Conectamos con Miley Cyrus y su canción Nothing Breaks Like a Heart. Bueno, la neta es de Mark Bronson, y Mark Bronson invitó a Miley Cyrus para esta canción, que por fin con esta canción Miley le dijo, ok, Mark, vamos a colaborar. Porque dice Mark que le, no que le suba ruegue y ruegue, pero que Miley decía, o sea, sí, pero ay, no sé, no lo sé. Pero bueno, se les hizo, y qué bueno, porque este es un rolononón. Y todo ese álbum de Mark Bronson, Nothing Breaks Like a Heart, es buenazo, escúchenlo. 2 de la tarde con 35 minutos en este jueves 16 de julio del 2026. Yo soy Natalia Guerrero, Nena Guerrero, y para ti en redes sociales y también como @macho radio HQ. Y te tengo que crees. Ganador que se lanza a Alejandro Sanz próximo 10 de octubre, Estadio GNP Seguros. A través de Talkback de iHeartRadio me diste tu nombre completo, número de celular y respuesta correcta a esta pregunta: ¿cómo se llama el álbum que Alejandro Sanz lanzó en 2015? Y escuchamos canciones como Capitán Tapón, A Que No Me Dejas, Un Zombie a la Intemperie y Mash. Respuesta correcta: el álbum es Sirope. Felicidades a ti, Mariel Zarco Guajardo, que tienes ya tu pase doble para lanzarte a el próximo 10 de octubre. Dirás tú, uy, falta mucho, pero bueno, Maribel Zarco Guajardo ya tiene asegurado su pase doble para ver a Alejandro Sanz en vivo en el Estadio GNP Seguros. ¿Tú qué huele? Sigue escuchando Match o Ticketmaster.com.mx. Yo soy Natalia Guerrero, seguimos con más de esta hora de música continua. ¿Y qué tal este rolón de Lady Gaga y Bruno Mars? Nos encanta, ¿a poco no? Die With A Smile en Match 99.3.

0: 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Conectamos con Calvin Harris y Rihanna. This is what you came for. Chava Caniza, 2:43 p.m. Yo soy Natalia Guerrero y no sé si sepan o si no se acuerden, pero este sábado 18 de julio tenemos plan con todo y tus mascotas. ¿Qué hubo? ¿Ya sabes? ¿No sabes? Bueno, escucha esto para que te enteres y no faltes.
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3: Informe vial. Hola, Matchers, es un gusto ser su copiloto. Vámonos con la información vial. Excelente camino.
2: Aviso.
3: Y recuerden que se realizan obras en minas de arena de Río Tacubaya y hasta Sur 122.
2: Tráfico lento.
3: El avance complicado sobre el circuito interior de Avenida Jardín al Eje 1 Norte. En Observatorio, el avance complicadísimo de Sur 122 a Constituyentes.
2: Carga que avanza.
3: Encontramos a través de Rivera de San Cosme de circuito interior a Insurgentes. Y en Montevideo también hay carga que sigue avanzando de Avenida 100 metros a Politécnico Nacional.
2: Buen avance.
3: Vamos excelente en Prado Sur, Matchers. Esto desde Reforma y hasta Monte Blanco. Y si en su camino está Jesús Reyes Heroles, no se preocupe, no hay nada de tráfico. De Mario Colín a Maravillas.
2: Clima.
3: La temperatura sigue en 22 grados. Yo soy Gwen y me da muchísimo gusto acompañar a los más aquí a través de Match 99.3. Más pop, conéctate.

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1: 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Son las 2.
0: Con 49 minutos.
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2: Chabacanisa, 10 minutos y las 3 de la tarde en este jueves 16 de julio del 2026. Yo soy Natalia Guerrero y este es tu show, el show de la Chabacanisa. Que en esta tercera hora, que creen, les tengo invitaciones 2x1. Es decir, en esta tercera hora del show de la Chabacanisa, los invito a Sam Smith y a Disney On Ice. Ténganme listos de talkback de iHeartRadio. No se olviden de seguirnos en redes sociales. Nos encuentres en Instagram como @matchradiohq y en las demás como @matchmxfm. A mí, Natalia, me encuentras como @nenaguerreri y las mejores canciones las encuentras aquí en

En Match 99.3 más pop, escuchamos a Sam Smith y su canción Stay With Me, que chavacanis, en esta hora tengo invitación 2x1. Disney on Ice en este momento y más adelante, obviamente Sam Smith, ¿ok? Yo soy Natalia Guerrero, Nena Guerreri para ti en redes sociales y también como arroba match radio HQ y chavacaniza que si quiera lanzar al Auditorio Nacional a vivir la magia de Disney on Ice, bueno, es momento de participar a través de Talkback de iHeartRadio. Presiona ese botón rojo con micrófono blanco dentro que es el Talkback para darme tu nombre completo, tu número de celular y respuesta correcta a esta sencilla pregunta. ¿Cómo se llama la canción que Taylor Swift escribió para Toy Story 5? ¿Cómo se llama la canción que Taylor Swift escribió para Toy Story 5? Respuesta correcta, nombre completo y número de celular. Y participas por invitación doble para Disney on Ice y vives la magia en el Auditorio Nacional. Voy a regresar en dos canciones con uno de ustedes como ganador salí, ¿vale? Mucha suerte, chavacanis. Es más, les voy a dejar la canción de Taylor Swift que justamente escribió para Toy Story 5. Esto es Match 99.3.

En Macho 99.3, más pop, conectamos con Dinoro y... Sí, con Dinoro y su canción In My Mind en Match 99.3 más pop. Conéctate. Chava Caniza, 3 de la tarde con 6 minutos. Y ahora sí tengo que dar a conocer el nombre de uno de ustedes que se lanza a Disney on Ice a vivir la magia en el Auditorio Nacional. Y es que hace dos canciones participaste a través de Talkback de iHeartRadio. Me diste tu nombre completo, tu número de celular y respuesta correcta a esta sencilla pregunta. ¿Cómo se llama la canción que Taylor Swift escribió para Toy Story 5? Y se las puse, por si decían, ay, ¿cuál, cuál? Bueno, respuesta correcta, I knew it, I knew you. Así es que felicidades a ti, Olivia Madero Treviño, que ya tienes tu pase doble para lanzarte a Disney on Ice y vivir la magia en el Auditorio Nacional. Recuerda que tienen temporada hasta el 26 de julio, es decir, en 10 días, ¿eh? 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Yo soy Natalia Guerrero, Nena Guerrero, y para ti en redes sociales. Y ahora continuamos con Nicki Minaj y Justin Bieber. Beauty and a Bit, sonando este jueves 16 de julio a través del show de La Chavacaniza en Match 99.3. Más pop, conéctate.

0: 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Conectamos con Dua Lipa y su canción Houdini. Chabacanisa, 3 de la tarde con 13 minutos. Y te pregunto, ¿sigues teniendo listo el talkback? Espero que sí, porque estaré de regreso a las 3.23 para invitarte al concierto de Sam Smith próximo 18 de agosto. Prepárame ese talkback porque yo, Natalia Guerrero, regreso contigo a las 3.23 aquí mismo, al show de La Chabacanisa a través de Match 93 más pop. Conéctate.
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0: 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Son las 3.
1: Con 18 minutos.
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Gran canción de The Weeknd y Daft Punk, I Feel It Coming, en Match 99.3 más pop. Gracias por estar conectados conmigo. Yo soy Natalia Guerrero, Nena Guerreri para ti en redes sociales y también como arroba Match Radio HQ. 3 de la tarde con 23 minutos en este jueves 16, chavacaniza. Y ahora sí, los invito a que se lancen el próximo 18 de agosto al Auditorio Nacional al concierto de Sam Smith. ¿Quieres ir? Participa a través de nuestro talkback de iHeartRadio. Espero que tengas descargada nuestra app iHeartRadio en tu celular o tablet, que esté registrado, acuérdate que es gratis, y que nos busques como Match 99.3 para que ubiques el talkback. Ese botón rojo con micrófono blanco dentro que en este momento presionas para darme tu nombre completo, tu número de celular y respuesta correcta a esta sencilla pregunta. ¿Cuál es el nombre del tercer álbum de estudio de Sam Smith? ¿Cuál es el nombre del tercer álbum de estudio de Sam Smith lanzado en 2020? Respuesta correcta, tu nombre completo, número de celular y participas por invitación doble para su concierto. Cortesía de Match 99.3. Regreso en dos canciones con uno de ustedes como ganador, Sale y Vale. Mientras te acompaño con este rolón de Olivia Rodrigo, una de sus más recientes canciones, The Cure, en el show de La Chavacaniza este jueves en Match 99.3 más pop. Conéctate. Oh.

99.3 más pop. Conectamos con Shaggy, su canción It Wasn't Me. 3:33 PM. Chava Caniza, buen jueves. Antes de la del fin de semana, 16 de julio. Yo, Natalia Guerrero, tengo ganador que se lanza el 18 de agosto al Auditorio Nacional. ¿Qué vole? ¿Quieres ir? Bueno, pues bueno, tienes que seguir participando porque la persona que ya ganó, y voy a decir su nombre, participó hace dos rolas y pues tuvo toda la suerte del mundo. Aplausos para ti, Luis Armando Cárdenas Zarco, no que diga Zavala, Luis Armando Cárdenas Zavala, ¿ok? Tú ya ganaste tu pase doble para lanzarte al Auditorio Nacional el 18 de agosto a ver a Sam Smith. Te pedí a través de Talkback tu nombre completo, número de celular y respuesta correcta. ¿Cuál es el nombre del tercer álbum de estudio de Sam Smith? Les di una pista, lo lanzó en 2020, respuesta correcta, Love Goes On. Así es que, pues bueno, Luis Armando ya tiene sus boletos. Seguiremos con más invitaciones de aquí a la fecha. Y lo que sigue y sigue en el show de La Chava que inicia este jueves es la buena música. Este rolón de Billie Eilish me encanta y sé que a ti también. Birds of a Feather en Match 99.3. Más pop, conéctate.

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Aplausos para este rolón que nos fascina. Titanium de David Guetta y CN Match 99.3 más pop. Gracias por estar conectados. 3:41 PM. ¿Dónde andan, chavacaniza? ¿Dónde van? ¿Qué están haciendo? 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Yo soy Natalia Guerrero, Nena Guerrero y para ti en redes sociales y también como @MatchRadioHQ y te sigo acompañando con las mejores canciones de antesala del fin de semana. Me encanta Hugo y este rolón, uff, está deli. Moving to the Sun en Match 99.3 más pop, conéctate.

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3: Hola, ¿qué tal, Matchers? Es un gusto acompañarlos y seguir con la información vial.
0: Aviso.
3: Cuidado porque vamos a encontrar un choque y servicios de emergencia que laboran en el bajo puente de Chapultepec a la altura de Lieja.
0: Tráfico lento.
3: Poco a poco avanzamos a esta hora en Sevilla de Reforma a Chapultepec. Avanza poco a poco Río San Joaquín de Mariano Escobedo y hasta Molière.
0: Carga que avanza.
3: En Ceilán del Eje 4 Norte a Poniente 152. Avenida de las Torres con carga que avanza de Ermita Iztapalapa a la autopista México-Puebla.
0: Buen avance.
3: Excelente avance sobre Oceanía de Río Consulado al distribuidor vial Eberto Castillo. Y sin tráfico, Prado Sur de Reforma a Monte Blanco.
0: Clima.
3: La temperatura 23 grados. 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
1: 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Son las 3.
0: Con 49 minutos.
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¡Qué hubo le, chavaqueniza! 10 minutos y las 4 de la tarde en este jueves 16 de julio. Estás escuchando el show de La Chavaqueniza conmigo, Natalia Guerrero, que en redes sociales tú y yo nos encontramos, pero tú me puedes encontrar como arroba nena guerreri o como arroba match radio HQ en Instagram. Y estamos comenzando ya la última hora de tu show, el show de La Chavaqueniza. ¿Y qué crees? Te tengo más 2x1, es decir, tendré invitaciones para Disney on Ice y Harry Styles. ¿Quieres ir? Prepara Talk Back de iHeartRadio porque en 3 canciones regreso con dinámica aquí en el show de La Chavaqueniza en...

Jason Derulo con Want to Want Me en Match 99.3 más Pop. Gracias por estar conectados. 4 de la tarde en punto. Chavacanices, jueves, es 16 de julio. Saludos para Mari Carmen y para Julio, que nos están escuchando en su casa. Ay, qué gusto que andan en su casa. Gracias por dejarnos acompañarlos en esta tarde de jueves con el show de La Chavacaniza. Y justamente, ellos dicen, Nat, ¿qué huele? Nosotros queremos participar por invitaciones para Disney on Ice. Y si tú también quieres participar por invitaciones para Disney on Ice, este es el momento. Espero que tengas descargada nuestra aplicación iHeartRadio en tu celular o tablet, que esté registrado, acuérdate que es gratis, que nos busques como Match 99.3 para que ubiques el talkback, ese botón rojo con micrófono blanco dentro que en este momento presionas para darme tu nombre completo, tu número de celular y respuesta correcta. Híjole, es una pregunta, Match, bien sencilla, porque hemos estado a duro y dale diciendo esta información. ¿Dónde y cuándo es el Mascotas Fest? ¿Dónde y cuándo es el Mascotas Fest? Así de fácil, así de sencillo, participas por invitación doble para Disney on Ice y que vivas la magia en el Auditorio Nacional. A participar, porque regreso en dos canciones con uno de ustedes como ganador, salí, ¿vale? Yo soy Natalia Guerrero, que suena mi comadre, ya quisiera yo, Olivia Dean con So Easy to Fall in Love en Match 99.3 más Pop, conéctate.

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0: Chavacanis, escuchamos a Green Day con Boulevard of Broken Dreams en Match 99.3 Más Pop. Gracias por estar conectados. Y Chavacanis, qué gozada ver a Green Day en vivo. ¿Se acuerdan cuando vinieron a Corona Capital?
1: ¡Ay!
0: Que oigan, no sé si ya tienen también sus invitaciones. Ticketmaster.com.mx para lanzarse a Corona Capital 2026 en noviembre. Yo sé que falta, pero bueno, no te quedes fuera. Y también en Ticketmaster.com.mx puedes asegurar tus entradas para Disney on Ice y vivir la magia en el Auditorio Nacional, que tienen temporada hasta el 26 de julio, es decir, en 10 días, goodbye. Pero bueno, yo quiero decirle a alguien de ustedes que ya tiene su pase doble para disfrutar de Disney on Ice y vivir la magia en el Auditorio Nacional. Nuestro ganador participó a través de TalkBack, dándome su nombre completo, su número de celular y respuesta correcta a esta sencilla pregunta, Match. ¿Dónde y cuándo es el Match Cotas Fest 2026? Respuesta correcta es este sábado 10.

0: Touch 99.3 más Pop. Conectamos con Sabrina Carpenter y su canción Please, Please, Please. Chavaganiza, ¿qué hubo le? ¿Quién se quiere venir conmigo, la nena Guerreri, a ver a Harry Styles el 10 de agosto al Estadio GNP Seguros? Es la última fecha de Harry con su Together Together Tour en la Ciudad de México. ¿Quién quiere venir? ¿Quién quiere venir conmigo, que soy la más fan de esta estación de radio del Harry? Vámonos, va a estar bien suave. Bueno, si quieres ir, quédate conmigo porque yo, Natalia Guerrero, regreso contigo a las 4:25 con dinámica para invitarte al Together Together Tour de Harry Styles. Ten listo Talkback porque a las 4:25, dinámica, cortesía del show de La Chavacaniza a través de Match 99.3 más Pop. Conéctate.
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2: Informe Vial. Hola, qué gusto acompañarte y seguir con la información vial. Excelente camino.
1: Aviso.
2: Cuidado, ocurrió un choque en Henry Ford y Ferrocarril Hidalgo.
1: Tráfico lento.
2: Matchers, vamos.

0: Que avanza.
1: En Cuitláhuac, entre Camarones y Ceilán. La Avenida de las Torres con ligerita carga de la calzada Ermita Iztapalapa a la autopista México-Puebla.
0: Buen avance.
1: Vamos excelente sobre Insurgentes entre Universidad y Periférico. En Prado Sur el avance es muy bueno de Paseo de la Reforma a Monteblanco.
0: Clima.
1: La temperatura sigue en 23 grados. 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

Así se llama esta canción de Sean Paul y Sasha, I'm Still in Love, en Match 99.3 Más Pop. Gracias por estar conectados a su show, el show de la Chavacanisa, en esta recta final, porque yo, Natalia Guerrero, te acompaño de lunes a viernes de 1 de la tarde a 5 p.m. y ya son las 4:25. Pero no me puedo ir sin invitarlos a uno de mis conciertos favoritos. No, no es uno de mis, es mi concierto favorito de este 2026, el Together Together Tour de Harry Styles. Y yo quiero que tú vengas conmigo el próximo 10 de agosto a la última fecha que tiene Harry en el Estadio GNP Seguros de su Together Together Tour este año. Así es que, Chavacanisa, ¿quieres venir conmigo, que soy Natalia Guerrero? Participa a través del Talkback de iHeartRadio. Dame tu nombre completo, tu número de celular y dame la respuesta correcta a esta sencilla pregunta. ¿Cuál fue el primer sencillo del Harry's House? ¿Cuál fue el primer sencillo del Harry's House? Respuesta correcta, tu nombre completo, número de celular, y participas por invitación doble para lanzarte el 10 de agosto al Estadio GNP Seguros al Together Together Tour de Harry Styles, cortesía del show de la Chavacanisa, y claro que sí, de Match. Regreso en dos rolas con uno de ustedes como ganador. Muchísima suerte, Chavacanisa, ¿eh? ¡Uy! Porque, ¿qué onda? ¿Qué nos vamos a poner para el concierto? Yo todavía no sé y estoy... Se me está pasando la noche. O sea, me estoy quedando dormida, pero bueno, ya tengo que empezar a ver qué onda con eso. Tame Impala suena ya con Dracula en el show de la Chavacanisa este jueves en Match 99.3. Más pop, conéctate.

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1: En Match 99.3 Más Pop conectamos con Shakira y su canción Hips Don't Lie. 4:33, Chava Canisa. Y justamente escuchando esta rola, este domingo estaremos viendo a Shakira, a los BTS, a Madonna y a Justin Bieber en el medio tiempo, en el primer medio tiempo en la historia de la justa futbolera que tenemos cada 4 años. Y saben que no se pueden decir esos nombres en los medios convencionales, pero bueno, ¿lo van a ver? Yo la neta sí voy a ver la final España-Argentina. A la 1:00 p.m. comienza el partido. Entonces, bueno, ya estaremos platicando de esta final el lunes, aquí en el show de La Chava Canisa. En lo que ese día llega, lo que ya llegó es que yo dé a conocer el nombre de uno de ustedes que participó por invitación doble para Together Together Tour de Harry Styles y lanzarnos juntos la última fecha, el 10 de agosto, al Estadio GNP Seguros. A través de Talkback de iHeartRadio, te pedí tu nombre completo, tu número de celular y respuesta correcta a esta sencilla pregunta. ¿Cuál fue el primer sencillo del Harry's House? Respuesta correcta, oigan, facilísimo, es As It Was. Así es que felicidades a ti, Lorea Talamantes Molina, que ya tienes tu pase doble para lanzarte al Together Together Tour con quien tú quieras. El 10 de agosto al Estadio GNP Seguros, cortesía de Match 99.3. Yo soy Natalia Guerrero, Nena Guerrero, y para ti en redes sociales y también como arroba Match Radio y te seguiremos invitando a este concierto y a otros más. Y hablando de este primer sencillo del Harry's House, lo escuchamos en el show de La Chava Canisa en Match 99.3 Más Pop. Conéctate.

En Match 99.3 Más Pop conectamos con Kelly Clarkson y su canción Because of You. 20 minutos y las 5 de la tarde. Que yo a las 5 de la tarde te digo goodbye porque llega Jimé Ramírez para acompañarte de 5 de la tarde a 9 de la noche. Pero antes de despedirnos, todavía tenemos 20 minutos juntos y quiero recordarte que este sábado 18 de julio, a partir de las 10 de la mañana hasta las 2 de la tarde, tenemos Mascotas Fest. Para pasar una mañana con nuestras mascotas, conocerlas, te tenemos brigada de salud y vacunación, charlas con expertos, zona de emprendimiento pet friendly, concursos, sorpresas, espacios de adopción responsable, circuitos match y pasarela para tu mascota. Si quieres llevar a tu mascota, bienvenida. Nada más que no se te olvide llevar su correa y bolsitas para sus desechos. Y si quieres disfrazarla de tu artista match favorito, adelante, adelante. Nos encantará ver eso y conocer esa parte de tu vida. En una de esas yo me llevo a mi mascota, a una de las dos. Al mejor portado. Bueno, chavacaniza, te estaremos esperando este sábado a partir de las 10 de la mañana hasta las 2 de la tarde en Parque Edén Mestizaje en la Gustavo Amadero, ¿ok? No faltes, llévate a toda la familia, la entrada es gratuita. Y todo el equipo de Match 99.3 estaremos contigo para pasar una mañana increíble. ¿Sale y vale? Dicho lo dicho, yo te acompaño con lo que ya suena de Olivia Rodrigo. Esto se llama Stupid Song. En Match 99.3 Más Pop, conéctate conmigo. Yo soy Natalia Guerrero.

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2: Informe Vial. Hola, qué gusto acompañarte y seguir con la información vial. Excelente camino.
1: Aviso.
2: Cuidado, ocurrió un choque en Henry Ford y Ferrocarril.

0: Carranza. En Cuitláhuac, entre Camarones y Ceilán. La avenida de las Torres con ligerita carga de la calzada Ermita Iztapalapa a la autopista México-Puebla.
1: Buen avance.
0: Vamos excelente sobre Insurgentes entre Universidad y Periférico. En Prado Sur el avance es muy bueno de Paseo de la Reforma a Monte Blanco.
1: Clima.
0: La temperatura sigue en 23 grados. 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
1: 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Son las 4.
0: Con 49 minutos.
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Levitating de Dua Lipa y The Baby sonando en Match 99.3 más pop. Gracias, Chavacanisa, por estar conectados a su show, el show de la Chavacanisa. Que oigan, estamos llegando al final. Aplausos para ustedes porque me dejaron acompañarlos durante estas 4 horas, desde la 1 de la tarde hasta las 5. Bueno, casi las 5, porque a las 5 ya, lista Jimmy Ramírez para acompañarte. Y yo, Natalia Guerrero, regreso contigo mañana. Viernes en Match. Mañana es viernes, como dice. Oigan, qué emoción. Fin de semana, y lo que más me emociona este fin de semana es que nos estaremos encontrando en Parque del Mestizaje, en la Gustavo Amadero, con Mascotas Fest. Desde las 10 de la mañana hasta las 2 de la tarde. Recuerda que la entrada es gratuita. Llévate a toda la familia, a todos tus cuates, a quien tú quieras. Y que no se te olvide tu mascota, porque esta mañana la pasaremos, ahora sí que festejándolos a ellos, a nuestras mascotas. ¿Sale y vale? Ahí te veo. Yo, Natalia Guerrero, estaré ahí desde las 10 de la mañana hasta las 2 de la tarde. Chale, vale. Dicho lo dicho, Chavacanisa, te digo goodbye. Hasta mañana. Gracias por dejarme acompañarte con el show de la Chavacanisa este jueves. Recuerda seguirnos en Instagram como @matchradiohq, y a mí, Natalia Guerrero, me encuentras como @nenaguerrero. Y gracias, Dua Lipa, porque quiero que suene este rolón de Vanessa Carlton. 8,000 miles en Match 99.3 Must Pop. Conéctate. Hasta mañana, Chavacanisa.

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2: ¿Qué onda, Matchers? ¿Cómo están? Jueves, ahora sí, oficialmente fin de semana, Matchers. Primeramente, gracias a mi escudería Didi que me trajo sana y salva con esta lluvia, porque ya saben, Matchers, que yo no tengo paraguas, que yo nunca traigo chamarra. Así que, Gerardo, gracias por escuchar Match 99.3 a todo volumen circulando por las calles de la Ciudad de México. Y sí llegué, Matchers, apenitas, pero llegué. Soy Jimena Ramírez, te acompaño de lunes a viernes desde las 5 de la tarde hasta las 9 de la noche. Invitaciones para que te lances al concierto de Harry Styles para Disney on Ice. Este sábado tenemos el Matchcotas Fest 2026 que no te puedes perder. Matchers, bienvenidos, buenas tardes. Matchers.

Nacho 99.3 más pop conectado. Escuchamos a Dominic Fick con Baby Doll. En este jueves, oficialmente fin de semana, Matcher. Buenas tardes. Yo soy Jimena Ramírez, de lunes a viernes te acompaño desde las 5 de la tarde hasta las 9 de la noche. Y oigan, Matchers, te quiero recordar que tu mascota y tu futuro dependen de ti. Así que, Matchers, checa tu Afore. Mascota Fest, este 18 de julio en el Parque del Mestizaje. Matcher, ahí te vemos. Vámonos con más buena música, Matchers. Sí, si pueden salir el día de hoy, yo les doy permiso. Llega The Weeknd, esto se llama Blinding Lights y lo escuchas en Match 99.3 más pop. Conéctate.

0: The Weeknd en Macho 99.3 más pop conecta. ¿Te escuchaste Blinding Lights? Lunes iba a decir, no, Macho, ya es jueves. Son las 5 de la tarde con 16 minutos, a las 5 de la tarde con 25 minutos. Invitaciones para que te lances a Disney on Ice en exclusivo de Macho 99.3 más pop. Conéctate.
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10: Informe vial. Hola, Matchers. Ya volví con la información vial. Excelente camino.
2: Aviso.
10: Y por una

0: con reducción de carriles a la altura del kilómetro 73 con dirección a Puebla.
1: Tráfico lento.
0: El avance continúa poco a poco a esta hora sobre Constituyentes, de prolongación Paseo de la Reforma y hasta Observatorio. Río Mississippi definitivamente dejó de ser buena opción. Hay tráfico de circuito interior a Reforma.
1: Carga que avanza.
0: Sobre Avenida de las Torres, de Ermita Iztapalapa, la autopista México-Puebla. Y Loreto Favela con carga que avanza del eje 4 Norte a la Avenida 608.
1: Buen avance.
0: En Prado Sur, de Reforma a Monteblanco. Insurgentes con buen avance de Universidad a Periférico.
1: Clima.
0: La temperatura 22 grados. 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
0: Son las 5.
3: Con 21 minutos.
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Match 99.3 más pop, conéctate con Pink. Escuchamos esta gran canción que se llama Get the Party Started en este jueves, oficialmente fin de semana. 5 de la tarde con 24 minutos. Me recuerdo demasiadas cosas de esa canción. Amamos a Pink. Oigan, Matchers, y también amamos que Match 99.3 siempre te lleva a los mejores shows. Si tú eres un Matcher de corazón, estás sentado en los mejores shows siempre. En esta ocasión, en Disney on Ice. ¿Quieres ir? ¿Qué es lo que tienes que hacer? Soy Jimena, contigo hasta las 9 de la noche. Síguenos en nuestras redes sociales. @matchradiohq nos encuentras en Instagram. Y @jime_con_xrmz me encuentras en mi Instagram. Regla número 2, descarga nuestra aplicación oficial y gratuita iHeartRadio desde radiodigital.mx en tu celular o en tu tablet. Dentro de la app, búscanos como Match 99.3 Ciudad de México. Hay un micrófono rojo al lado del play, es nuestro talkback. Tienes 30 segundos para decirme nombre completo, número de celular, cuéntame por qué y con quién quieres ir a Disney on Ice. El mensaje número 57 será el ganador o ganadora y en dos rolas más a las 5 de la tarde con 32 minutos digo quién fue el ganador. Vámonos con más buena música, son las 5 de la tarde con 25 minutos y te voy a decir una cosa, Matcher. A mí ya no me da vergüenza llorar en el cine con las películas. Antes sí me daba vergüenza, ahora ya no, Matchers. Dejo que mis sentimientos salgan. Y lloré demasiado en Toy Story 5, no sé si ya la viste. Si no, vela, dale una oportunidad y me cuentas qué tal te fue. Si fuiste como yo. Esta canción también me hace como que, pues recordar muchas cosas de mi infancia. ¿Y saben qué, Matchers? Me llena de nostalgia. Esta canción es de Taylor Swift, forma parte de el soundtrack de Toy Story 5, se llama I Know It, I Know You. Y suena en Match 99.3 más pop, conéctate.

Match 99.3 más pop, conéctate. Me estoy rifando con las rolas, macho. Escuchamos a RCD y Adam Levine con Ludway. En este jueves, fin de semana, 5 de la tarde con 33 minutos. Feliz de poderte acompañar en exclusiva, macho. Tenemos el nombre del ganador o ganadora que se lanza a Disney on Ice con Match 99.3. Soy Jimena, contigo hasta las 9 de la noche. Andrés Arroyo Becerra, tú eres el ganador. Felicidades. Te lanzas con tu hijo. Ya me dijiste, y estoy muy feliz por eso. Matchers, pendientes que hay más sorpresas para todos ustedes. Voy llegando, Matchers, voy llegando. Llegué con todo. Vámonos con más buena música, Matcher. Si hay algo más importante en la vida, es el amor propio. Miley Cyrus con Flowers en Match 99.3 más pop. Conéctate.

0: Match 99.3 más pop, conéctate con Infinity, musiquita de fin de semana, 5 de la tarde, 40 minutos, Match, en punto de las 6 de la tarde. Tengo invitaciones para que te lances al concierto de Harry Styles con su Together Together Tour en el Estadio GNP Seguros. ¿Quieres ir? Pendiente de Match 99.3 más pop, conéctate.
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0: Un gusto acompañarlos.

0: tráfico lento.
1: El avance aún es complicado a través de Marina Nacional de Lago Texcoco a Felipe Carrillo Puerto. San Fernando lento de Tlalpan a Viaducto Tlalpan.
0: Carga que avanza.
1: En Guelatao entre Ermita Iztapalapa y Fuerte de Loreto. En la Avenida Jardín sí hay un poquito de carga, pero no te preocupes, seguimos avanzando del Eje 3 Norte al Circuito Interior.
0: Buen avance.
1: A través de la Calzada de las Águilas, de Centenario a la Supervía Poniente. Y Rómulo Farril con buen avance de la Calzada de las Águilas a Periférico.
0: Clima.
1: La temperatura sigue en 22 grados. 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
1: 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Son las 5.
0: Con 45 minutos. 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
4: ¿Qué onda, Matchers? ¿Cómo están? Feliz jueves, fin de semana. Arrancamos con una hora de música continua y sin cortes comerciales. Feliz de poder conectar con todos ustedes, Matchers, y sorprenderlos porque en esta hora alguien de ustedes se lanza en exclusiva al Together Together Tour de Harry Styles en el estadio GNP Seguros, Matchers. 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Soy Jimena Ramírez, Matchers. Este sábado tenemos nuestro Mascotas Fest 2026. Ahí te esperamos. A ratito te cuento todos los detalles. Bienvenidos, Matchers. Buena tarde.
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Match 99.3 más pop, conéctate con Kendrick Lamar y si escuchaste El Luther en una hora de música continua y sin cortes comerciales. Jueves, son las 5 de la tarde con 55 minutos, número mágico, si lo viste, Matcher, al ratito te digo qué es lo que significa. 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Y ya, listo, mucho amor y mucha diversión, porque te la vas a pasar espectacular. Estaremos todos sus locutores de Match 99.3. ¿Qué rola, Matcher? Acabo de empezar. Es de Britney Spears, se llama Oops, I Did It Again. Y la escuchas en una hora de música continua en Match 99.3.